0: Querida familia, los invitamos a unirnos con fe y sencillez al rezo del Santo Rosario. Hoy, martes, meditamos los misterios dolorosos, acompañando a Jesús y a nuestra Madre María en el camino de la cruz. Ofrecemos esta oración por nuestras familias, por la paz del mundo y por todos aquellos que están sufriendo. Nos ponemos en la presencia del Señor. Por la señal de la Santa Cruz, nuestros enemigos, líbranos, Señor, Dios nuestro, en el nombre del Padre, del Hijo y del Espíritu Santo. Amén. Les invitamos a profesar nuestra fe con la oración del Credo.
1: Creo en Dios, Padre Todopoderoso, Creador del cielo y de la tierra. Creo en Jesucristo, su único Hijo, nuestro Señor, que fue concebido por obra y gracia del Espíritu Santo. Nació de Santa María Virgen, padeció bajo el poder de Poncio Pilato, fue crucificado, muerto y sepultado, descendió a los infiernos, al tercer día resucitó de entre los muertos, subió a los cielos y está sentado a la derecha de Dios Padre Todopoderoso. Desde allí ha de venir a juzgar a los vivos y a los muertos. Creo en el Espíritu Santo, en la Santa Iglesia Católica, en la comunión de los santos, en el perdón de los pecados, en la resurrección de la carne y en la vida eterna. Amén.
0: Rezamos ahora el primer Padre Nuestro, tres Ave María y un Gloria por las intenciones del Santo Padre, el Papa.
1: Padre nuestro que estás en el cielo, santificado sea tu nombre. Venga a nosotros tu reino, hágase tu voluntad en la tierra como en el cielo. Danos hoy nuestro pan de cada día, perdona nuestras ofensas, como también nosotros perdonamos a los que nos ofenden. No nos dejes caer en la tentación y líbranos del mal. Amén. Dios te salve María, llena eres de gracias, el Señor es contigo. Bendita tú eres entre todas las mujeres y bendito es el fruto de tu vientre, Jesús. Santa María, Madre de Dios, ruega por nosotros pecadores, ahora y en la hora de nuestra muerte. Amén. Dios te salve María, llena eres de gracias, el Señor es contigo, bendita tú eres entre todas las mujeres, y bendito es el fruto de tu vientre, Jesús. Santa María, Madre de Dios, ruega por nosotros pecadores, ahora y en la hora de nuestra muerte. Amén. Dios te salve María, llena eres de gracias, el Señor es contigo, bendita tú eres entre todas las mujeres, y bendito es el fruto de tu vientre, Jesús. Santa María, Madre de Dios, ruega por nosotros pecadores, ahora y en la hora de nuestra muerte. Amén. Gloria al Padre, y al Hijo, y al Espíritu Santo, como era en el principio, ahora y siempre, por los siglos de los siglos. Amén. Primer misterio doloroso, la oración de Jesús en el huerto de los olivos.
0: Jesús, en medio de su tristeza, acepta la voluntad del Padre. Aprendamos a confiar en Dios, incluso en los momentos más difíciles.
1: Padre nuestro que estás en el cielo, santificado sea tu nombre. Venga a nosotros tu reino. Hágase tu voluntad en la tierra como en el cielo.
0: Danos hoy nuestro pan de cada día. Perdona nuestras ofensas, como también nosotros perdonamos a los que nos ofenden. No nos dejes caer en la tentación y líbranos del mal. Amén.
1: Dios te salve María, llena eres de gracias, el Señor es contigo. Bendita tú eres entre todas las mujeres y bendito es el fruto de tu vientre, Jesús.
0: Santa María, Madre de Dios, ruega por nosotros pecadores, ahora y en la hora de nuestra muerte. Amén.
1: Dios te salve María, llena eres de gracias, el Señor es contigo, bendita tú eres entre todas las mujeres, y bendito es el fruto de tu vientre Jesús.
0: Santa María, Madre de Dios, ruega por nosotros pecadores, ahora y en la hora de nuestra muerte. Amén.
1: Dios te salve María, llena eres de gracias, el Señor es contigo, bendita tú eres entre todas las mujeres, y bendito es el fruto de tu vientre Jesús.
0: Santa María, Madre de Dios, ruega por nosotros pecadores, ahora y en la hora de nuestra muerte. Amén.
1: Dios te salve María, llena eres de gracias, el Señor es contigo, bendita tú eres entre todas las mujeres, y bendito es el fruto de tu vientre Jesús.
0: Santa María, Madre de Dios, ruega por nosotros pecadores, ahora y en la hora de nuestra muerte. Amén.
1: Dios te salve María, llena eres de gracias, el Señor es contigo, bendita tú eres entre todas las mujeres, y bendito es el fruto de tu vientre Jesús.
0: Santa María, Madre de Dios, ruega por nosotros pecadores, ahora y en la hora de nuestra muerte. Amén.
1: Dios te salve María, llena eres de gracias, el Señor es contigo, bendita tú eres entre todas las mujeres, y bendito es el fruto de tu vientre Jesús.
0: Santa María, Madre de Dios, ruega por nosotros pecadores, ahora y en la hora de nuestra muerte. Amén.
1: Dios te salve María, llena eres de gracias, el Señor es contigo, bendita tú eres entre todas las mujeres, y bendito es el fruto de tu vientre Jesús.
0: Santa María, Madre de Dios, ruega por nosotros pecadores, ahora y en la hora de nuestra muerte. Amén.
1: Dios te salve María, llena eres de gracias, el Señor es contigo, bendita tú eres entre todas las mujeres, y bendito es el fruto de tu vientre Jesús.
0: Santa María, Madre de Dios, ruega por nosotros pecadores, ahora y en la hora de nuestra muerte. Amén.
1: Dios te salve María, llena eres de gracias, el Señor es contigo, bendita tú eres entre todas las mujeres, y bendito es el fruto de tu vientre Jesús.
0: Santa María, Madre de Dios, ruega por nosotros pecadores, ahora y en la hora de nuestra muerte. Amén.
1: Gloria al Padre, y al Hijo, y al Espíritu Santo.
0: Como era en un principio, ahora y siempre, por los siglos de los siglos. Amén.
1: Segundo misterio doloroso, la flagelación de Jesús atado a la columna.
0: Jesús es golpeado por amor a nosotros. Pidamos la gracia de reparar nuestras faltas con humildad y amor. Padre nuestro que estás en el cielo, santificado sea tu nombre. Venga a nosotros tu reino. Hágase tu voluntad en la tierra como en el cielo.
1: Danos hoy nuestro pan de cada día. Perdona nuestras ofensas, como también nosotros perdonamos a los que nos ofenden. No nos dejes caer en tentación y líbranos de todo mal. Amén.
2: Dios te salve María, llena eres de gracia, el Señor es contigo, bendita eres entre todas las mujeres, y bendito sea el fruto de tu vientre Jesús.
1: Santa María, Madre de Dios, ruega por nosotros pecadores, ahora y en la hora de nuestra muerte. Amén.
0: Dios te salve María, llena eres de gracia, el Señor es contigo. Bendita eres entre todas las mujeres, y bendito sea el fruto de tu vientre, Jesús.
1: Santa María, Madre de Dios, ruega por nosotros pecadores, ahora y en la hora de nuestra muerte. Amén.
0: Dios te salve, María, llena eres de gracia, el Señor es contigo. Bendita eres entre todas las mujeres, y bendito es el fruto de tu vientre, Jesús.
1: Santa María, Madre de Dios, ruega por nosotros pecadores, ahora y en la hora de nuestra muerte. Amén.
0: Dios te salve, María, llena eres de gracia, el Señor es contigo. Bendita eres entre todas las mujeres, y bendito es el fruto de tu vientre, Jesús.
1: Santa María, Madre de Dios, ruega por nosotros pecadores, ahora y en la hora de nuestra muerte. Amén.
0: Dios te salve María, llena eres de gracia, el Señor es contigo. Bendita eres entre todas las mujeres, y bendito es el fruto de tu vientre, Jesús.
1: Santa María, Madre de Dios, ruega por nosotros pecadores, ahora y en la hora de nuestra muerte. Amén.
0: Dios te salve María, llena eres de gracia, el Señor es contigo. Bendita eres entre todas las mujeres, y bendito es el fruto de tu vientre, Jesús.
1: Santa María, Madre de Dios, ruega por nosotros pecadores, ahora y en la hora de nuestra muerte. Amén.
0: Dios te salve María, llena eres de gracia, el Señor es contigo. Bendita eres entre todas las mujeres, y bendito es el fruto de tu vientre, Jesús.
1: Santa María, Madre de Dios, ruega por nosotros pecadores, ahora y en la hora de nuestra muerte. Amén.
0: Dios te salve María, llena eres de gracia, el Señor es contigo. Bendita eres entre todas las mujeres, y bendito es el fruto de tu vientre, Jesús.
1: Santa María, Madre de Dios, ruega por nosotros pecadores, ahora y en la hora de nuestra muerte. Amén.
0: Dios te salve María, llena eres de gracia, el Señor es contigo, bendita eres entre todas las mujeres, y bendito es el fruto de tu vientre, Jesús.
1: Santa María, Madre de Dios, ruega por nosotros pecadores, ahora y en la hora de nuestra muerte. Amén.
0: Dios te salve María, llena eres de gracia, el Señor es contigo, bendita eres entre todas las mujeres, y bendito es el fruto de tu vientre, Jesús.
1: Gloria a Santa María, Madre de Dios, ruega por nosotros pecadores, ahora y en la hora de nuestra muerte. Amén.
2: Gloria al Padre, al Hijo y al Espíritu Santo.
1: Como era en el principio, ahora y siempre, por los siglos de los siglos. Amén. Tercer misterio doloroso, la coronación de espinas.
0: Le colocan una corona de espinas en señal de burla, pero él reina con amor. Ofrezcamos nuestras humillaciones junto a las suyas.
1: Padre nuestro que estás en el cielo, santificado sea tu nombre, venga a nosotros tu reino, hágase tu voluntad en la tierra como en el cielo.
0: Danos hoy nuestro pan de cada día. Perdona nuestras ofensas, como también nosotros perdonamos a los que nos ofenden. No nos dejes caer en la tentación y líbranos del mal. Amén.
1: Dios te salve María, llena eres de gracias, el Señor es contigo. Bendita tú eres entre todas las mujeres y bendito es el fruto de tu vientre, Jesús.
0: Santa María, Madre de Dios, ruega por nosotros pecadores, ahora y en la hora de nuestra muerte. Amén.
1: Dios te salve María, llena eres de gracias, el Señor es contigo, bendita tú eres entre todas las mujeres, y bendito es el fruto de tu vientre, Jesús.
0: Santa María, Madre de Dios, ruega por nosotros pecadores, ahora y en la hora de nuestra muerte. Amén.
1: Dios te salve María, llena eres de gracias, el Señor es contigo, bendita tú eres entre todas las mujeres, y bendito es el fruto de tu vientre, Jesús.
0: Santa María, Madre de Dios, ruega por nosotros pecadores, ahora y en la hora de nuestra muerte. Amén.
1: Dios te salve María, llena eres de gracias, el Señor es contigo, bendita tú eres entre todas las mujeres, y bendito es el fruto de tu vientre, Jesús.
0: Santa María, Madre de Dios, ruega por nosotros los pecadores, ahora y en la hora de nuestra muerte. Amén.
1: Dios te salve María, llena eres de gracias, el Señor es contigo, bendita tú eres entre todas las mujeres, y bendito es el fruto de tu vientre, Jesús.
0: Santa María, Madre de Dios, ruega por nosotros pecadores, ahora y en la hora de nuestra muerte. Amén.
1: Dios te salve María, llena eres de gracias, el Señor es contigo, bendita tú eres entre todas las mujeres, y bendito es el fruto de tu vientre, Jesús.
3: Santa María, Madre de Dios, ruega por nosotros los pecadores, ahora y en la hora de nuestra muerte. Amén.
1: Dios te salve María, llena eres de gracias, el Señor es contigo, bendita tú eres entre todas las mujeres, y bendito es el fruto de tu vientre, Jesús.
3: Santa María, Madre de Dios, ruega por nosotros los pecadores, ahora y en la hora de nuestra muerte. Amén.
1: Dios te salve María, llena eres de gracias, el Señor es contigo, bendita tú eres entre todas las mujeres, y bendito es el fruto de tu vientre, Jesús.
3: Santa María, Madre de Dios, ruega por nosotros los pecadores, ahora y en la hora de nuestra muerte. Amén.
1: Dios te salve María, llena eres de gracias, el Señor es contigo, bendita tú eres entre todas las mujeres, y bendito es el fruto de tu vientre, Jesús.
3: Santa María, Madre de Dios, ruega por nosotros los pecadores, ahora y en la hora de nuestra muerte. Amén.
1: Dios te salve María, llena eres de gracias, el Señor es contigo, bendita tú eres entre todas las mujeres, y bendito es el fruto de tu vientre, Jesús.
3: Santa María, Madre de Dios, ruega por nosotros los pecadores, ahora y en la hora de nuestra muerte. Amén.
1: Gloria al Padre, y al Hijo, y al Espíritu Santo.
3: Como era en un principio, ahora y siempre, por los siglos de los siglos. Amén.
1: Cuarto misterio doloroso. Jesús carga con la cruz.
0: Jesús lleva el peso de nuestros pecados. Acompañémoslo con paciencia en nuestras propias cruces de cada día. Padre nuestro que estás en el cielo, santificado sea tu nombre. Venga a nosotros tu reino, hágase tu voluntad en la tierra como en el cielo.
1: Danos hoy nuestro pan de cada día, perdona nuestras ofensas, como también nosotros perdonamos a los que nos ofenden. No nos dejes caer en la tentación y líbranos del mal. Amén.
3: Dios te salve María, llena eres de gracia, el Señor es contigo. Bendita eres entre todas las mujeres y bendito es el fruto de tu vientre, Jesús.
1: Santa María, Madre de Dios, ruega por nosotros pecadores, ahora y en la hora de nuestra muerte. Amén.
3: Dios te salve María, llena eres de gracia, el Señor es contigo, bendita eres entre todas las mujeres, y bendito es el fruto de tu vientre, Jesús.
1: Santa María, Madre de Dios, ruega por nosotros pecadores, ahora y en la hora de nuestra muerte. Amén.
3: Dios te salve María, llena eres de gracia, el Señor es contigo, bendita eres entre todas las mujeres, y bendito es el fruto de tu vientre, Jesús.
1: Santa María, Madre de Dios, ruega por nosotros pecadores, ahora y en la hora de nuestra muerte. Amén.
3: Dios te salve María, llena eres de gracia, el Señor es contigo, bendita eres entre todas las mujeres, y bendito es el fruto de tu vientre, Jesús.
1: Santa María, Madre de Dios, ruega por nosotros pecadores, ahora y en la hora de nuestra muerte. Amén.
3: Dios te salve María, llena eres de gracia, el Señor es contigo, bendita eres entre todas las mujeres, y bendito es el fruto de tu vientre, Jesús.
1: Santa María, Madre de Dios, ruega por nosotros pecadores, ahora y en la hora de nuestra muerte. Amén.
3: Dios te salve María, llena eres de gracia, el Señor es contigo, bendita eres entre todas las mujeres, y bendito es el fruto de tu vientre, Jesús.
1: Santa María, Madre de Dios, ruega por nosotros pecadores, ahora y en la hora de nuestra muerte. Amén.
3: Dios te salve María, llena eres de gracia, el Señor es contigo. Bendita eres entre todas las mujeres y bendito es el fruto de tu vientre, Jesús.
1: Santa María, Madre de Dios, ruega por nosotros pecadores, ahora y en la hora de nuestra muerte. Amén.
3: Dios te salve María, llena eres de gracia, el Señor es contigo, bendita eres entre todas las mujeres, y bendito es el fruto de tu vientre, Jesús.
1: Santa María, Madre de Dios, ruega por nosotros pecadores, ahora y en la hora de nuestra muerte. Amén.
2: Dios te salve María, llena eres de gracia, el Señor es contigo, bendita eres entre todas las mujeres, y bendito es el fruto de tu vientre, Jesús.
1: Santa María, Madre de Dios, ruega por nosotros pecadores, ahora y en la hora de nuestra muerte. Amén.
2: Dios te salve María, llena eres de gracia, el Señor es contigo, bendita eres entre todas las mujeres, y bendito es el fruto de tu vientre, Jesús.
1: Gloria a Santa María, Madre de Dios, ruega por nosotros pecadores, ahora y en la hora de nuestra muerte. Amén.
2: Gloria al Padre, al Hijo y al Espíritu Santo,
1: como era en el principio, ahora y siempre, por los siglos de los siglos. Amén. Quinto misterio doloroso, la crucifixión y muerte de nuestro Señor.
0: Jesús entrega su vida por amor. Agradezcamos su sacrificio y abramos nuestro corazón a su misericordia.
1: Padre nuestro que estás en el cielo, santificado sea tu nombre. Venga a nosotros tu reino. Hágase tu voluntad en la tierra como en el cielo.
2: Danos hoy nuestro pan de cada día. Perdona nuestras ofensas, como también nosotros perdonamos a los que nos ofenden. No nos dejes caer en la tentación y líbranos del mal. Amén.
1: Dios te salve María, llena eres de gracias, el Señor es contigo, bendita tú eres entre todas las mujeres y bendito es el fruto de tu vientre, Jesús.
2: Santa María, Madre de Dios, ruega por nosotros pecadores, ahora y en la hora de nuestra muerte. Amén.
1: Dios te salve María, llena eres de gracias, el Señor es contigo, bendita tú eres entre todas las mujeres y bendito es el fruto de tu vientre, Jesús.
2: Santa María, Madre de Dios, ruega por nosotros pecadores, ahora y en la hora de nuestra muerte. Amén.
1: Dios te salve María, llena eres de gracias, el Señor es contigo, bendita tú eres entre todas las mujeres y bendito es el fruto de tu vientre, Jesús.
2: Santa María, Madre de Dios, ruega por nosotros pecadores, ahora y en la hora de nuestra muerte. Amén.
1: Dios te salve María, llena eres de gracias, el Señor es contigo, bendita tú eres entre todas las mujeres y bendito es el fruto de tu vientre, Jesús.
2: Santa María, Madre de Dios, ruega por nosotros pecadores, ahora y en la hora de nuestra muerte. Amén.
1: Dios te salve María, llena eres de gracias, el Señor es contigo, bendita tú eres entre todas las mujeres y bendito es el fruto de tu vientre, Jesús.
2: Santa María, Madre de Dios, ruega por nosotros pecadores, ahora y en la hora de nuestra muerte. Amén.
1: Dios te salve María, llena eres de gracias, el Señor es contigo, bendita tú eres entre todas las mujeres y bendito es el fruto de tu vientre, Jesús.
2: Santa María, Madre de Dios, ruega por nosotros pecadores, ahora y en la hora de nuestra muerte. Amén.
1: Dios te salve María, llena eres de gracias, el Señor es contigo, bendita tú eres entre todas las mujeres y bendito es el fruto de tu vientre, Jesús.
2: Santa María, Madre de Dios, ruega por nosotros los pecadores, ahora y en la hora de nuestra muerte. Amén.
1: Dios te salve María, llena eres de gracia, el Señor es contigo, bendita tú eres entre todas las mujeres y bendito es el fruto de tu vientre, Jesús.
2: Santa María, Madre de Dios, ruega por nosotros los pecadores, ahora y en la hora de nuestra muerte. Amén.
1: Dios te salve María, llena eres de gracias, el Señor es contigo, bendita tú eres entre todas las mujeres, y bendito es el fruto de tu vientre, Jesús.
2: Santa María, Madre de Dios, ruega por nosotros los pecadores, ahora y en la hora de nuestra muerte. Amén.
1: Dios te salve María, llena eres de gracias, el Señor es contigo. Bendita tú eres entre todas las mujeres, y bendito es el fruto de tu vientre, Jesús.
3: Santa María, Madre de Dios, ruega por nosotros pecadores, ahora y en la hora de nuestra muerte. Amén.
1: Gloria al Padre, y al Hijo, y al Espíritu Santo.
3: Como era en un principio, ahora y siempre, por los siglos de los siglos. Amén.
1: Dios te salve, Reina y Madre de misericordia, vida, dulzura y esperanza nuestra. Dios te salve, a ti llamamos los desterrados hijos de Eva, a ti suspiramos gimiendo y llorando en este valle de lágrimas. Ea pues, Señora abogada nuestra, vuelve a nosotros esos tus ojos misericordiosos, y después de este destierro, muéstranos a Jesús, fruto bendito de tu vientre, oh clemente, oh piadosa, oh dulce siempre María, ruega por nosotros, Santa Madre de Dios, para que seamos dignos de alcanzar las promesas y gracias de nuestro Señor Jesucristo. Amén. En nombre del Padre, del Hijo y del Espíritu Santo. Amén.
0: Gracias, querida familia, por compartir este momento de oración. Que el Señor les conceda una noche en paz y que María Santísima los cubra con su manto. Nos despedimos con la alegría de sabernos en manos de Dios. Que Él les bendiga y les acompañe siempre. Buenas noches.

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1: Muy buenas noches, bienvenidos a Conexión 88 en Radio Nahuel Buta FM. Ya son las 20 horas con 34 minutos. Iniciamos este programa que va a estar con ustedes hasta las 10 de la noche, llevando buena música y también noticias que han ido surgiendo durante esta jornada de día martes 21 de julio. Quédense con nosotros aquí en Radio Nahuel Buta FM. Soy Elbercio Aguayo y aquí comienza Conexión 88.

Ahí estaba nuestra portada musical del día de hoy, Belinda Carlisle y uno de sus grandes éxitos, Living a Like On. Fíjense que el día de hoy, la tarde, tuvimos contacto con una auditora que, nos escribió y nos comentó una situación que ya creo que se ha dado a conocer a través de otros medios también. Ella nos llamó y nos contó lo que estaba ocurriendo ahí en Cerro La Perdiz. Una situación que es, a mi juicio, gravísimo lo que ha ocurrido ahí en Cerro La Perdiz, debido a el aumento de perros vagos que existen en ese lugar. Y me decía, son aproximadamente 30 caninos que andan ahí sueltos, que no tienen dueño, porque los propietarios, los dueños de casa, digamos, las personas que viven ahí en el sector, también tienen sus perritos, pero encerrados. Estos perros están en la calle. Y un vecino, el día de ayer en la noche, fue atacado por una jauría de perros. Y fue, obviamente, lo botaron al suelo, tantos perros que lo rodearon ahí, y le arrancaron hasta una oreja. Este vecino se encuentra en estado grave y con diagnóstico reservado todavía. Me enviaron algunas imágenes que dan cuenta de este ataque de estos perritos. Una situación, pero muy, muy lamentable, que le ocurrió a este vecino, que debió ser atendido de urgencia, primero ahí por personal del SAMU y después ser trasladado hasta el hospital de nuestra comuna, con mordeduras en su cara, en su nariz, y por supuesto, de acuerdo al relato de esta vecina, este vecino habría sufrido el cercenamiento de uno de sus de una de sus orejas por parte de esta jauría de perros. Una situación que les preocupa bastante, porque estos perritos han quedado ahí, en algunos de los casos, por personas que han arrendado domicilios y después se han ido y han dejado a los perritos ahí. ¿Ya? Entonces, la situación es muy lamentable, porque apenas cae la noche, podríamos decir, el sector se torna absolutamente vulnerable para una persona que pueda circular por ese lugar. Y esta vecina nos decía que, aparte de todo lo que tiene que ver con los ataques que han sufrido algunas personas ahí, que el de hoy es, o el de ayer en este caso, es la gota que rebasó el vaso, porque siempre han habido ataques de esta jauría de perros, en la noche es muy difícil conciliar el sueño, puesto de que andan ladrando toda la noche. Y a eso súmele los perritos que tiene las personas, pues las mascotas que están ahí, por las personas que responsablemente tienen sus mascotas detrás del cerco, donde corresponde. Entonces dice que en las noches es impresionante el ladrido de los perros ahí en el sector de Cerro La Perdiz. Son cerca de 30 perros los que están ahí. Y bueno, hay que ver también si están siendo alimentados por los vecinos estos perritos, porque también ahí hay alguna responsabilidad respecto de eso, porque si los están alimentando en la calle y a usted le gustan los perritos, lléveselo para la casa. Pero es una situación que es muy, muy lamentable, que ha ocurrido el día de ayer. Esta vecina, bastante angustiada, nos daba a conocer esta situación que vivió este caballero que circulaba por el lugar y fue atacado por esta jauría de perros. Esperemos que se pueda llegar a una solución respecto de esto, porque las cosas hay que decirlas como son. Cuando le ocurre algo a un perro que es comunitario, qué sé yo, si alguien atacara, un vecino atacara a un perro, bueno, por ahí las redes sociales arden, ¿cierto?, condenando el hecho, y me parece que es razonable. Pero esta situación es al revés, ¿ya? Estamos hablando de la vida de una persona, de un ser humano, que está en riesgo vital debido al ataque de estos perritos. Hay que tener la misma actitud, condenar también el hecho y tratar de buscar la solución, ¿cierto?, para que esto no vuelva a ocurrir ni ahí ni en ninguna otra parte. Hace algunos años atrás,
también ahí cercano al o en la población Kharkov, podríamos decir ahí, también ocurrió una situación similar, algo muy grave que ocurrió. Y ahora tenemos este hecho que de verdad que nos consterna, porque hemos visto las imágenes que nos han hecho llegar

Ahí estaba Eduardo Gatti junto a los Flops. Bonita canción, Agua Marina. Disco de los 70, todo un clásico de la música popular chilena. Dentro de lo que son las informaciones respecto de este sistema frontal que está afectando ahí al norte, causa graves inundaciones y deja 10 fallecidos. El intenso sistema frontal que afecta a Chile desde el norte chico hasta la zona centro-sur deja un saldo de 10 personas fallecidas, 4 desaparecidas y más de 104.000 personas aisladas, principalmente en las regiones de Atacama, Coquimbo y Valparaíso. Se han registrado desbordes de ríos como el Aconcagua, lo que llevó a declarar alerta roja en comunas como Limache, Quintero, Concón y Quillota. En tanto, el Ministerio de Salud declaró alerta sanitaria en Atacama y Coquimbo por filtraciones en hospitales y riesgo de salubridad. El Ministerio de Educación ha suspendido las clases en más de 60 comunas en el país. Mientras tanto, el gobierno despliega esfuerzos logísticos y evalúa decretar estado de excepción de catástrofe en zonas del norte. Actualización de información respecto de este sistema frontal que viene afectando a nuestro país hace ya un par de semanas, en donde pasó por aquí también. Afortunadamente no tuvimos los daños que han sufrido nuestros hermanos en el norte de Chile. Son las 20 horas con 53 minutitos. Amalia Rosa, así se llama esta canción. La escuchamos en la voz de José Luis Rodríguez.

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1: 21 horas.
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7: Ya son las 21 horas con un minuto y medio. El día de hoy ha habido problemas con la telefonía celular de Movistar. Principalmente en el servicio de red fija. Ahora usted dirá, ¿cómo eso? Celular, red fija. Lo que ocurre es que las personas que han tenido red fija históricamente, ¿ya? Por ejemplo, el mismo número de la radio, el 269-1257, hace ya bastante tiempo, se eliminó el cable de cobre que llegaba a la central telefónica. Entonces, ahora instalaron por parte de Movistar una especie de decodificador que lleva un chip, ¿ya? Ese chip, obviamente, trabaja a través de la señal celular. Entonces, la persona llama a la radio. Y se lo toma como número de red fija, pero en realidad está llamando a un celular, ¿ya? Y este servicio está obsoleto, parece. Sí, parece que es muy viejo el sistema. O será muy nuevo que no tienen soporte, porque desde ayer que estamos aquí en la radio, por lo menos, sin servicio telefónico, y averiguando, hay lugares aquí en Curanilahue que también utilizan estas maquinitas para pagar, ¿cierto? ¿Ya? No sé, pues, cuando usted va a comprar alguna parte le ponen la maquinita amarilla, otra le ponen una maquinita naranjo. Y si utiliza un chip de Movistar, han tenido problemas el día de hoy para poder generar estos cobros, ¿ya? Si usted va a pagar, le dicen al tiro, en efectivo, porque estamos con problemas con las máquinas. Y es porque hay un problema con Movistar. Una situación que la hemos dado a conocer a través de las plataformas digitales de Movistar de atención al cliente, pero no ha pasado absolutamente nada. No sé cómo anda el servicio de celulares en sí de esta compañía, por lo menos acá en Curanilahue. Lo desconozco. Si alguien tiene algún antecedente, nos puede escribir a nuestro WhatsApp, el 977-611810. Ya, lo tenemos conectado al internet de la radio, no está conectado a la red de Movistar, así que podemos recepcionar los WhatsApp, 977-611810. Si es que han tenido algún problema con la compañía Movistar, por lo menos con los celulares, ¿ya? Denante, yo me desconecté de la Wi-Fi y quise hacer algunas operaciones ahí conectado a la red 4G que me da acá en los estudios de la radio, y la verdad es que demoraba muchísimo en cargar la información. Bueno, situación que se está dando ahí con esta compañía que nos presta este servicio de telefonía a nosotros y a mucha gente también aquí en Curanilahue. Es por ello que se han tratado de contactar con nosotros, auditores, a través del teléfono, y estamos con el teléfono, podríamos decirlo así, muerto, lamentable. 21 horas con 4 minutos, vamos a continuar. Con mucha paciencia, esperando que llegue el servicio, pero ahora vamos a continuar con la música aquí en Nahuel Buta FM. Somos Conexión 88.

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1: Y 1:12, la oposición recurre al Tribunal Constitucional por la mega reforma. Parlamentarios de la oposición cumplieron su advertencia y presentaron 3 requerimientos ante el Tribunal Constitucional para frenar puntos clave del proyecto de mega reforma impulsado por el gobierno. La ofensiva busca impugnar aspectos del financiamiento y alcance normativo de esta iniciativa. Tras una intensa jornada en el Congreso y debido a complicaciones de traslado por el temporal de algunos parlamentarios, la discusión legislativa quedó propuesta para el mes de agosto. Sigue dando que hablar la mega reforma propuesta por el gobierno. Hay muchas cosas ahí que están en juego y que, por cierto, también han sido impugnadas ahí por parte de la oposición. 21:13, noticias a esta hora de la noche, cuando saludamos a todos los Daniel que están de onomástico. Miren, no había mirado el calendario, ¿eh? Debo ser honesto. Daniel, reciba nuestro saludo, nuestro amigo Daniel Cruzat, de ahí del canal, pues, el dueño del canal. Saludos para Daniel. Daniel Buenumilla, también saludos para él. Para todos los Dani, que hoy están de onomástico, y las Daniela, también. Hay una cumbia que se llama Daniela. Bien conocida la cumbia, Daniela. Bueno, el día de hoy entonces están de onomástico nuestros amigos que llevan este nombre, Daniel y Daniela. Reciban nuestro cariño a la distancia. Y, por supuesto, esperemos que lo estén pasando súper bien el día de hoy, que estén recibiendo el cariño de todas sus de sus familiares, ¿ya? Sus seres queridos, que estén disfrutando esta jornada de día martes 21 de julio. Y en una jornada que ha estado ahí, como lo indicamos ayer, con precipitaciones que han sido bastante débiles, muy débiles, y estas se van a extender hasta el día de mañana. Vamos a estar ahí dando a conocer ese pronóstico dentro de algunos minutitos. Y ya que los Daniel y los Daniela están de onomástico, escuchemos algo de cumbia. Aquí está la sonora de Tommy Rey. Esto se llama Daniela.

Ahí teníamos la voz de Marc Anthony y también Alejandro Sanz, Deja que te bese. Son las 21 horas con 22 minutos. Avanzamos en nuestro espacio Conexión 88 aquí en Radio Nahuel Huta FM. 12 grados de temperatura tenemos en nuestra comuna. Continúen con nosotros, hay más canciones para ustedes. Y aquí escuchamos, ¿a quién escuchamos? A los Bukis. Esto se llama Después de un Adiós.

Les vamos a invitar para que se queden con nosotros. Ya llega nuestra pausa, nuestro espacio anglo, y seguimos hasta las 22 horas aquí en Conexión 88.

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1: 21 horas con 42 minutos. Ahí escuchábamos a Sandra con In the Heat of the Night y también a Savage Garden con Truly, Midly, Deeply. Hay una información súper importante. Considero que es importante, puesto de que hay mucha gente de nuestra comuna de Curanilahue y de la provincia de Arauco que viaja hacia Concepción y eventualmente también utiliza la locomoción colectiva de la capital de nuestra región del Biobío. El próximo mes comenzará la entrega gratuita de 29.000 tarjetas para pagar el pasaje de las micros en el Gran Concepción. La medida forma parte de la implementación del pago electrónico en el transporte público, cuyo periodo de marcha blanca está previsto para comenzar el 1 de noviembre, marcando el inicio del fin del uso del efectivo en la locomoción colectiva en la zona. En total, cerca de 1.900 taxibuses contarán con este nuevo sistema, incluyendo los recorridos que conectan con las comunas de Tomé y Santa Juana. El proceso avanza con la instalación del cableado al interior de las máquinas, explicó Holman y Suárez, director del grupo Busmatic, empresa encargada del sistema de recaudo electrónico. Agregó que los validadores arribarán al país a mediados del próximo mes. Es importante mencionar que ya todos los validadores, la totalidad, están fabricados y en este momento están en un barco rumbo al puerto de San Antonio. Nosotros traemos más de 2.000 validadores e inicialmente vamos a instalar cerca de 1.900, que son los que corresponden a la flota que hoy día se encuentra en operación, afirmó. Si bien los usuarios podrán pagar el pasaje con tarjetas bancarias o, en el caso de los estudiantes, con la tarjeta nacional estudiantil TNE, también existirá una tarjeta exclusiva para utilizar en las micros. La empresa iniciará el próximo mes la entrega gratuita de 29.000 tarjetas, priorizando a adultos mayores y niños con discapacidad. Informaremos los lugares y horarios. Empezaremos a distribuir una muy buena cantidad de tarjetas para adultos mayores y para niños con discapacidad de manera gratuita. El costo contemplado actualmente es de 1.550 pesos, que corresponde al valor que hoy se vende la tarjeta del Metro de Santiago, señaló. A pocos meses del inicio del nuevo sistema, la Seremi de Transportes anunció un plan especial de difusión dirigido a los adultos mayores. El Seremi Henry Campos indicó que trabajarán junto al municipio y las uniones comunales para facilitar la transición al pago electrónico. Entendemos que el mayor grado de dificultad con el tema del recaudo se puede dar con los adultos mayores. Por eso también tenemos agendadas reuniones con los municipios y las reuniones comunales y las uniones comunales de adultos mayores.

kilómetros del Gran Concepción habrá una marcha blanca, pero si en algún momento usted necesita viajar, ¿cierto?, interiormente dentro de Concepción, utilizando el sistema del transporte público de la capital regional, va a tener que comprar una tarjeta, ya se avisará dónde están los puntos de venta y recargarla, como se hace en el Transantiago. Son las 21 horas con 46 minutos. Junto a las informaciones a esta hora de la noche, seguimos llevándoles nuestra compañía aquí en Conexión 88.

Ahí teníamos a Cristian Nodal, de los besos que te di. 8 minutos nos separan de las 22 horas 10 de la noche. Ya estamos llegando a la parte final de nuestro programa por el día de hoy, pero tenemos más música para ustedes. Y escuchamos Sonido Nacional con Consuelo Schuster. Esto se llama Después del Adiós.

llegamos al final de nuestro programa. Ya son las 21 horas con 56 minutos y medio. Les agradecemos a ustedes la sintonía que nos han brindado durante todo este día, pero la programación de la radio continúa. Quédense con nosotros aquí en Radio Nahuel Buta FM, en Curanilahue, en Lebu y también en Internet. Si Dios quiere, mañana vamos a estar nuevamente llevándoles a ustedes nuestra compañía con buena música y también con informaciones. Deseamos que tengan una excelente jornada nocturna. Muchas gracias por la sintonía. Hasta la próxima. Chau, chau.

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1: 22 horas.
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1: 23 horas.
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al terminar el día, te alabo, Padre, Señor del cielo y de la tierra, por la jornada vivida en la cual me he sentido acompañado por tu providencia, ya sea tanto en las cosas buenas como las cosas que quizás no han sido de mi agrado, pero sé que tú has estado ahí. Que tengan un reparador descanso. Aquellos que siguen trabajando o estudiando, les seguimos acompañando con nuestra programación habitual. Buenas noches, Coranilaue. Buenas noches, provincia de Arauco.

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1: 0 horas.
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2: Hola, ¿qué tal? ¿Cómo están? Soy María Belén Araya y les doy la bienvenida a este informe de noticias, donde hablaremos del pronóstico meteorológico para los siguientes días. Se esperan lluvias intensas, nieve y fuertes vientos entre Atacama y los lagos. Hablaremos además que el MinSal decretó alerta sanitaria para Atacama y Coquimbo tras el sistema frontal. Hablaremos además de las licencias médicas que incorporan documento con nuevas obligaciones para pacientes. En minutos te contamos los efectos del sistema frontal y el estado de las zonas más afectadas.
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2: A raíz del sistema frontal que afecta a gran parte de la zona centro-norte del territorio nacional, tomamos contacto con Carlos Maturana, que nos trae actualización al respecto.
3: El Servicio de Prevención y Respuesta ante Desastres informó que la emergencia provocada por el sistema frontal deja hasta ahora 10 personas fallecidas, 4 desaparecidas y 17 lesionadas entre las regiones de Atacama y la Araucanía, cifras que continúan en actualización. El organismo reportó, además, que 104.504 personas permanecen aisladas, principalmente debido a cortes de caminos, daños en puentes y problemas de conectividad. Asimismo, la emergencia deja 2.422 personas damnificadas y 1.168 albergadas en recintos habilitados por las autoridades. En cuanto a la infraestructura habitacional, el balance oficial señala que 76 viviendas fueron destruidas, 2.121 presentan daño mayor, 16.948 registran daño menor y 888 inmuebles continúan en proceso de evaluación para determinar el nivel de afectación. Senapred indicó que las cifras podrían variar a medida que avancen las evaluaciones en terreno y se restablezcan el acceso a las localidades afectadas, especialmente sectores donde las condiciones climáticas han dificultado las labores de emergencia. Las autoridades mantienen desplegados los equipos de respuesta en las regiones impactadas por el sistema frontal mientras continúa la búsqueda de las personas desaparecidas y el monitoreo de las condiciones meteorológicas ante el pronóstico de nuevas lluvias en parte de la zona centro-norte y centro-sur del país. Continuamos abordando la emergencia climática, ya que el presidente José Antonio Kast llegó hasta la región de Coquimbo para supervisar los daños provocados por el sistema frontal y confirmó la declaración de estado de excepción constitucional de catástrofe por calamidad pública para esa región y la provincia de Huasco. El mandatario calificó el evento como un fenómeno meteorológico inédito por su extensión territorial, duración e intensidad, señalando que la combinación de lluvia, viento, nieve y marejadas ha afectado de distinta forma a 10 regiones del país. En un punto de prensa en la zona, el mandatario abordó las críticas asociadas a la tardanza en decretar el estado constitucional de catástrofe.
4: Todos tenemos derecho a expresar nuestras opiniones, pero hemos procurado cuidar la institucionalidad. Y en eso no voy a cejar de insistir, que nosotros tenemos una institucionalidad que nos hemos dado como nación, que establece la Senapred, establece una coordinación a través de el Ministerio del Interior, a través de los COGRIT, que hoy día haya un puesto de mando y control a cargo de un general de ejército. Con todo su alto mando regional, no se hace en un par de horas. Eso se viene ejecutando con tiempo y en base a la institucionalidad.
3: Tras la publicación del decreto, quedaron designados como jefes de la Defensa Nacional el general de brigada Claudio Paredes para la provincia de Huasco y el general de brigada Eugenio Riva para la región de Coquimbo, quienes asumirán la coordinación de las medidas contempladas en el estado de excepción. Consultado sobre la posibilidad de establecer un toque de queda, el presidente indicó que esa decisión corresponde a la autoridad militar a cargo y afirmó que el gobierno seguirá las instrucciones de los responsables de la emergencia para resguardar el orden y la seguridad.
4: Estamos nosotros hoy día siguiendo las instrucciones de la autoridad a cargo de la región. El estado de excepción constitucional autoriza ciertas medidas de excepción, pero de nuevo, eso le corresponde a la autoridad al mando de la región, que es el general Riva.
3: Finalmente, el presidente aseguró que el Ejecutivo no escatimará recursos para enfrentar la contingencia, destacando el refuerzo del apoyo aéreo en la zona, que pasó de un helicóptero disponible a 7 aeronaves para apoyar rescates, evacuaciones y la futura etapa de reconstrucción.
2: Muchas gracias, Carlos, por la actualización. Seguiremos atentos a cómo avanza la contingencia.

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1: Las licencias médicas electrónicas comenzaron a incluir un documento que informa las obligaciones de los pacientes durante el reposo. La Superintendencia de Seguridad Social advirtió que incumplir estas normas puede significar el rechazo de la licencia y sanciones. El informe es de Carlos Maturana.
2: La Superintendencia de Seguridad Social Suceso instruyó a los operadores de licencias médicas electrónicas a incorporar un documento informativo que explica, en lenguaje simple, qué acciones están permitidas y cuáles están prohibidas durante el periodo de reposo. El instructivo se adjunta automáticamente a las licencias emitidas por profesionales médicos, cirujano-dentistas y matronas a través de IMED y Medipass. Entre las acciones permitidas se encuentran ausentarse del trabajo, asistir a controles médicos y, en el caso de licencias psiquiátricas, realizar desplazamientos dentro del territorio nacional. En contraste, el documento prohíbe trabajar, alterar o falsificar licencias médicas, salir del domicilio por motivos no justificados y viajar al extranjero, salvo en los casos autorizados por la normativa, como algunas licencias prenatales y postnatales. La Suceso advirtió que el incumplimiento de estas obligaciones puede derivar en el rechazo de la licencia médica, la pérdida del subsidio por incapacidad laboral e incluso sanciones administrativas o judiciales. Estas medidas forman parte del fortalecimiento de la fiscalización del uso de licencias médicas. En paralelo, el gobierno evalúa nuevas acciones para combatir el uso fraudulento del sistema y la Cámara de Diputados y Diputadas tramita un proyecto que busca considerar el uso indebido de licencias médicas como una falta de probidad laboral.
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1: Una auditoría externa comenzará en los próximos días en la Municipalidad de Angol para revisar 8 años de gestión. La revisión abarcará las áreas de educación, salud y municipal, buscando transparentar el uso de los recursos públicos.
0: La región de los lagos.
1: La Dirección de Vialidad confirmó el hallazgo de restos arqueológicos durante la construcción del nuevo acceso norte a Osorno. A pesar del descubrimiento en la obra, los trabajos continúan registrando un 11% de avance.

0: El Ministerio de Salud anunció el decreto de alerta sanitaria para las regiones de Atacama y Coquimbo. La medida otorgará facultades extraordinarias a las autoridades para agilizar recursos, realizar vacunaciones masivas en albergues e instalar un hospital de campaña en Ovalle. Auri Morales con el informe.
1: El Ministerio de Salud, MinSal, anunció el decreto de alerta sanitaria para las regiones de Atacama y Coquimbo debido a los riesgos que existen en la población a causa de las consecuencias traídas por el sistema frontal. La iniciativa busca dotar a la cartera de facultades excepcionales para responder con mayor velocidad a las necesidades de las zonas más afectadas. Según explicó la ministra de Salud, Mei Chomali, las contingencias climáticas han derivado en un traslado a albergues, problemas de suministros, aislamiento y dificultades para distribuir medicamentos. Ante esto enfatizó la necesidad de disponer de puntos de vacunación contra hepatitis A en albergues y el traslado de expedito de pacientes desde sectores rezagados.
2: Esto significa que tenemos mayor disponibilidad y mayor flexibilidad para hacer lo que nos corresponde hacer, que es resguardar la salud de la población en medidas preventivas, como la vacunación masiva de hepatitis A, por ejemplo, que estamos realizando en los albergues, de trasladar pacientes de una forma más expedita desde las zonas más alejadas cuando no se pueda resolver su problema de salud en los lugares que están aislados.
1: Tras realizar el anuncio, la titular de salud se trasladó a la región de Coquimbo en compañía del presidente José Antonio Kast, zona en la que participarán del Comité de Gestión de Riesgos de Desastres, COGRID, e inspeccionarán las instalaciones de un hospital de campaña en la comuna de Ovalle.
0: Un tren de 4 sistemas frontales afectará a Chile durante esta semana. Dejará precipitaciones intensas, vientos de hasta 100 kilómetros por hora y nieve desde Atacama hasta Los Lagos, mientras que la zona austral registrará fríos extremos con mínimas de hasta 9 grados. Ornella Mellado nos cuenta más en el siguiente informe.
3: La Dirección Meteorológica de Chile y organismos especializados confirmaron la llegada de una seguidilla de 4 sistemas frontales que cruzarán el territorio nacional durante los próximos días. El fenómeno traerá precipitaciones de variada intensidad, rachas de viento sobre los 35 km por hora e importantes acumulaciones de nieve en la cordillera, además de temperaturas bajo cero en el extremo sur. Desde el sur de la región de Antofagasta hasta Coquimbo se registrará abundante nubosidad y precipitaciones aisladas a moderadas. En el Valle del Huasco y la costa de Atacama se proyectan vientos con rachas de hasta 60 km por hora, manteniendo la alerta en zonas vulnerables. Elio Bruford, meteorólogo de Dirección Meteorológica de Chile, explicó sobre este evento meteorológico.
4: Las precipitaciones van a continuar durante la jornada de hoy lunes y también se proyectan para mañana martes. Además, entre la parte sur de la región de Atacama y la parte norte de la región de Coquimbo, se esperan que caigan en torno a 40-60 milímetros de precipitaciones concentrados principalmente durante horas de la madrugada. En cuanto al día miércoles, para ambas regiones se espera nubosidad parcial en horas de la tarde principalmente, con un descenso en las temperaturas mínimas que debería estar en torno a los 8-7 grados Celsius y las máximas en torno a los 16 grados Celsius.
3: Entre las regiones de Valparaíso, O'Higgins y Maule y Metropolitana, el paso de los 2 primeros frentes mantendrá jornadas lluviosas y cielos cubiertos. Un tercer y cuarto frente avanzarán hacia el Biobío, donde las precipitaciones y vientos fuertes podrían extenderse hasta el fin de semana. El experto de la Dirección Meteorológica de Chile entregó el pronóstico para la zona centro y sur.
4: En general, las precipitaciones continúan desde la región de Atacama hasta la región del Maule. Luego ingresa un sistema frontal el día miércoles a la zona sur del país, que se va a extender hacia la zona centro del país para el día jueves. Este sistema frontal viene con viento asociado hasta los 60 kilómetros por hora y con rachas de hasta 70 kilómetros por hora en la zona sur del país.
3: En la Araucanía, los ríos y los lagos, el mal tiempo se intensificará a mitad de semana, con temporales que dejarán lluvias concentradas y rachas costeras sobre los 75 a 100 kilómetros por hora. En contraste, en las regiones de Aysén y Magallanes predominará un ambiente con temperaturas extremas que descenderán hasta los menos 9 grados.
5: Cero horas, 17 minutos.
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0: Centro UCE Observatorio de la Costa explicó que el sistema frontal que afecta a gran parte del país coincide con un río atmosférico marejadas anormales y mareas de sisilla, una combinación que incrementa los efectos sobre el borde costero y los ecosistemas asociados. Los especialistas señalaron que estos fenómenos favorecen la erosión de las playas, modifican su forma y aceleran la pérdida de arena, afectando especialmente a las zonas costeras más urbanizadas. Según el centro, el 86% de las playas del país presenta riesgo de desaparición. La preocupación también se extiende a los humedales y desembocaduras de esteros, donde el aumento del caudal puede alterar su funcionamiento natural. Los expertos advirtieron que las intervenciones humanas para facilitar el drenaje podrían generar efectos sobre la biodiversidad y la dinámica costera. Los investigadores destacaron que los humedales cumplen un rol clave al absorber el exceso de agua, disminuir el riesgo de inundaciones, filtrar contaminantes y capturar carbono. Por ello plantean que proteger estos ecosistemas será fundamental para enfrentar los efectos del cambio climático en las ciudades costeras.
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0: Tras el paso del sistema frontal, la principal preocupación para los agricultores de la región de los lagos son las heladas y las bajas temperaturas. SENAPRE decretó alerta temprana preventiva regional para monitorear posibles afectaciones en suelos y siembras.
6: La región del Biobío.
0: El alcalde de Santa Bárbara, Cristiano Osés, criticó a Vialidad y empresas de servicios por negligencia tras el sistema frontal. Acusó demoras en el restablecimiento de suministros y no descarta acciones legales ni denuncias ante la SEC.
6: La región de la Araucanía.
0: Autoridades llamaron a extremar los cuidados en Temuco y la región ante el aumento de la influenza B durante el invierno. La recomendación principal es vacunarse, ventilar espacios cerrados y lavarse las manos frecuentemente.
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5: 0 horas. 20 minutos.
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0: El gobierno confirmó una serie de medidas a causa de los desastres que está provocando el sistema frontal. Uno de ellos es la ficha FIBE. Constanza Zambrano nos explica en el siguiente informe qué es y para qué se utiliza.
8: Debido a los estragos que dejó el sistema frontal, que afecta a gran parte del país, el gobierno confirmó una serie de medidas para manejar la emergencia, en especial en las comunas más afectadas por la crisis que enfrenta el país. Pero, ¿qué es la ficha FIBE? La ficha básica de emergencia es un instrumento que se aplica en terreno si el hogar fue afectado por una emergencia, desastre o catástrofe, tales como incendios forestales, inundaciones, aluviones, terremotos, entre otros. Al respecto, Rodrigo Cortés, director del Magíster Interdisciplinario en Intervención Social de la Universidad Alberto Hurtado, nos entregó más detalles.
9: Desde la perspectiva de la intervención social, la FIBE representa mucho más que un instrumento administrativo. Constituye una herramienta estratégica para reconocer las diversas formas de vulnerabilidad presentes en los hogares afectados y priorizar aquellas situaciones que requieren una respuesta inmediata. La información obtenida permite identificar distinciones de las familias que han sido afectadas y facilita la coordinación entre instituciones públicas, evitando duplicidad de esfuerzo y contribuyendo a una distribución más eficiente de la ayuda.
8: El objetivo de la ficha FIBE es levantar información social de las personas afectadas para llegar con ayuda estatal lo más rápido posible al lugar de la emergencia. Además, se puede realizar un catastro oficial e identificación de daños a lo largo de todo el territorio nacional. Es importante recalcar que son los empleados públicos quienes se acercan a los domicilios afectados para aplicar la encuesta. Para saber todos los detalles o consultas, se puede ingresar al sitio web de la OIRS del Ministerio de Desarrollo Social y de Familia.
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0: Corpo Sorno habilitó un nuevo punto de encuentro comercial en la ciudad para visibilizar el trabajo de emprendedores locales. El espacio cuenta con salas de exhibición y reuniones para promover la venta de artesanías y productos artesanales.
6: La región de la Araucanía.
0: La PDI lideró operativos en Temuco tras el hallazgo de dos cadáveres en distintos puntos de la ciudad. Los detectives y peritos de la CRIM realizaron las primeras diligencias para establecer las causas de muerte e identificar a las víctimas.
6: La región de Tarapacá.
0: La Seremi de Transportes cursó 280 infracciones tras realizar más de 1.200 fiscalizaciones durante la festividad religiosa de la Tirana en Pozo Almonte. Además, las autoridades retiraron 3 vehículos de circulación por fallas graves de seguridad.

0: registrarían un alza cercana a 30 pesos por litro desde el 30 de julio, según proyecciones del mercado. El aumento estaría asociado al encarecimiento del petróleo por la tensión en Medio Oriente y a la fluctuación del dólar. Javier Vera con los detalles.
1: Tras varias semanas de bajas consecutivas, las proyecciones del mercado anticipan un aumento en el precio de los combustibles a partir del próximo 30 de julio. El incremento estimado alcanzaría cerca de 30 pesos por litro para las gasolinas de 93 y 97 octanos. Al respecto, el economista Carlos Smith entregó un análisis.
2: Que viene un alza eventualmente en agosto, si esto se mantiene tal como está el precio internacional, uno debiera pensar que si se mantienen las condiciones actuales del precio del petróleo alto, un tipo de cambio también más alto, eso nos va a pegar sin duda en el precio de los combustibles. Ahora, el precio chileno no se replica de inmediato, considera la paridad de importación, el dólar, los costos logísticos, los impuestos y el MEPCO, y por lo tanto eso genera un desfase.
1: Los especialistas atribuyen este escenario al alza internacional del precio del petróleo, impulsada por el recrudecimiento de las tensiones entre Estados Unidos e Irán, además del efecto que ha tenido la fluctuación del dólar sobre el costo de las importaciones. De concretarse las estimaciones, el diésel también experimentaría un incremento, poniendo fin al periodo de descansos que benefició a los automovilistas durante las últimas semanas. Los analistas advierten que la evolución de los precios durante agosto dependerá de cómo continúe el conflicto en Medio Oriente y de la situación del transporte del petróleo por rutas estratégicas como el Estrecho de Hormuz.
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0: La Fiscalía y la PDI investigan el homicidio de un joven de 18 años ocurrido en Coihueco. Cuatro sujetos dispararon contra un automóvil en el sector El Embalse, matando al joven y dejando a una mujer en estado grave. Hasta acá dejamos el resumen de noticias.
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0: No, en serio.
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0: 6 de la mañana, 3 minutos.
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2: Somos su compañía a esta hora aquí en la madrugada de su radio, Nahuel Buta FM, en el puerto en el 103.9, Curanilao 88.3 y en todo Chile, www.nahuelbutafm.cl. 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
1: Qué bueno es levantarse tempranito, claro que sí, a través de Grado 6 con la mejor música para que usted comience bien esta nueva jornada acá en la provincia de Arauco. 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

0: 6 de la mañana, 13 minutos.
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2: Y llegó la hora del baño matinal, claro que sí. 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

0: 6 de la mañana, 23 minutos.
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0: 6 de la mañana, 33 minutos.
1: No duerma más. Claro que sí, hay que levantarse, hay que producir. Por supuesto, a través de Grado 6 le invitamos a esta hora con mucho, pero mucho ánimo en este nuevo día. 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

0: 6:37.
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0: 6:41.
1: De lunes a sábado te acompaña la número 1 de la provincia de Arauco en grado 6. 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

0: 6 de la mañana, 55 minutos.
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2: 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Es momento de escuchar un clásico aquí en Grado 6.
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0: 7 de la mañana, 11 minutos.
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2: Invitamos al grupo BTS cuando ya son las 7 con 13 minutos con esta canción Normal.

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1: Vamos revisando qué nos dice la Dirección Meteorológica de Chile para este nuevo día. ¿Qué pasa con la Dirección Meteorológica en Gran Concepción? Para la región del Biobío, para Concepción aparece cubierto, chubascos débiles con viento entre 25 a 40 kilómetros por hora. Por la tarde, nublado, chubascos aislados con viento entre 25 a 40 kilómetros por hora. Máxima 13 grados hoy. Por la noche, cubierto, chubascos aislados con viento entre 25 a 40 kilómetros por hora. Ráfagas de viento hasta 50 kilómetros por hora. En Los Ángeles aparece cubierto, chubascos aislados con viento entre 25 a 40 kilómetros por hora. Ráfagas de viento hasta 50 kilómetros por hora. Por la tarde, cubierto, chubascos aislados con viento entre 25 a 40 kilómetros por hora. Una máxima de 12 grados. Por la noche aparece cubierto, chubascos aislados con viento entre 25 a 40 kilómetros por hora. Eso es lo que nos está mostrando. ¿Qué pasa acá hoy? Nos aparece nublado, chubascos débiles, un viento entre 25 a 40 kilómetros por hora. Por la tarde, nublado, chubascos débiles con viento entre 25 a 40 kilómetros por hora. Por la noche, nublado, chubascos. Eso es lo que nos muestra. Para mañana tenemos los siguientes días: jueves, cubierto, lluvia con viento entre 40 a 60 kilómetros por hora, ráfagas de viento hasta 70 kilómetros por hora durante la madrugada. Por la mañana, cubierto, lluvia con viento entre 40 a 60 kilómetros por hora, 70 la máxima, con viento hasta 70 kilómetros por hora. Por la tarde, nublado, chubascos, que eso es lo que nos muestra, ¿eh? Con viento entre 25 a 40 kilómetros por hora. Por la noche, nubosidad parcial. El viernes, como que nos da un descanso, ¿no? Aparece nublado con pizca de sol. Por la tarde, nublado con pizca de sol. Nublado por la noche, máxima 14 grados. El sábado aparece cubierto, lluvia débil. Por la tarde, cubierto, lluvia, máxima 13 grados. Por la noche, cubierto, lluvia. El día domingo nos aparece en la madrugada cubierto, lluvia. Por la mañana, cubierto, lluvia. Por la tarde, cubierto, lluvia, máxima 14 grados. Por la noche nos aparece cubierto, lluvia. Sí, de inestable estos días de julio. Claro que sí. Hoy día 22 de julio. Junto a usted compartiendo en este día miércoles 22. 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

Son las 7:26. 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Sabe que vamos a tener fútbol este fin de semana. Tenemos competencia nacional. El viernes comienzan los partidos. Unión Calera a las recibe a Everton a las 18 horas. Colo Colo a las 20:30 horas. Deportes Limache este día viernes. El sábado, Coquimbo Unido a las 15 horas, Universidad de Concepción. Huachipato el día sábado a las 17:30 con Cobresal. Universidad Católica a las 20 horas con Deportes La Serena. El día domingo, Ñublense a las 15 horas, Palestino. Audax Italiano a las 17:30 enfrenta a la Universidad de Chile. Y cierra la fecha, Deportes Concepción a las 20:30 horas con O'Higgins. Serfocon, Maquinaria Pesada, nos va informando de lo que pasa con el deporte. Son las 7:27. 7:27.

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En este nuevo día que Dios nos regala, elevamos una oración por ti, por tu familia y por todo lo que emprendas. ¡Bienvenidos!

En esta mañana queremos saludar a todos los hermanos y hermanas que escuchan la sintonía de Radio Nahuel Buta a través del dial 88.3 de Curanilahue y 103.9 de Lebu, como también a aquellos que están conectados de la señal online y unirnos en oración. Encomendamos a nuestro Padre Dios este día y esta semana que comienza diciendo, en el nombre del Padre, del Hijo y del Espíritu Santo. Amén. Ahora escucharemos una canción al Espíritu Santo, invocándolo para que siempre esté presente entre nosotros, inspirando nuestras vidas, renovando nuestro interior e impulsándonos a ser testigos fieles en medio de la realidad que nos corresponde vivir.

Oración al Espíritu Santo. Oh Espíritu Santo, amor del Padre y del Hijo, inspírame siempre lo que debo pensar, lo que debo decir, cómo decirlo, lo que debo callar, cómo debo actuar, lo que debo hacer, para gloria de Dios, bien de las almas y mi propia santificación. Espíritu Santo, dame agudeza para entender, capacidad para retener método y facultad para aprender, sutileza para interpretar, gracia y eficacia para hablar. Dame acierto al empezar, dirección al progresar y perfección al acabar. Amén. Recurramos con confianza a nuestra Santísima Madre, la Virgen María, que nos anima hacia el Señor diciéndonos: haced lo que Él os diga, y sabiendo que la verdadera devoción a la Virgen María nunca quita de la devoción a su Hijo Jesucristo, sino que más bien la aumenta para gloria de Dios, decimos: el ángel del Señor anunció a María, y concebió por obra del Espíritu Santo. Dios te salve María, llena eres de gracia, el Señor es contigo, bendita eres entre todas las mujeres, y bendito es el fruto de tu vientre Jesús. Santa María, Madre de Dios, ruega por nosotros pecadores, ahora y en la hora de nuestra muerte. Amén. He aquí la esclava del Señor, hágase en mí según tu palabra. Dios te salve María, llena eres de gracia, el Señor es contigo, bendita eres entre todas las mujeres y bendito es el fruto de tu vientre Jesús. Santa María, Madre de Dios, ruega por nosotros pecadores, ahora y en la hora de nuestra muerte. Amén. Y el Verbo se hizo carne y habitó entre nosotros. Dios te salve María, llena eres de gracia, el Señor es contigo, bendita eres entre todas las mujeres y bendito es el fruto de tu vientre Jesús. Santa María, Madre de Dios, ruega por nosotros pecadores, ahora y en la hora de nuestra muerte. Amén. Ruega por nosotros, Santa Madre de Dios, para que seamos dignos de alcanzar las promesas y gracias de nuestro Señor Jesucristo. Amén. Te suplicamos, Señor, que derrames tu gracia en nuestras almas, para que los que, por el anuncio del ángel, hemos conocido la encarnación de tu Hijo Jesucristo, por su pasión y cruz, seamos llevados a la gloria de su resurrección. Por el mismo Jesucristo nuestro Señor. Amén. Escuchemos la siguiente canción.

este momento te pedimos que nos hagas un corazón como el tuyo, un corazón limpio, un corazón como un niño.

alma tiene sed de ti, Señor. Señor, tú eres mi Dios. Yo te busco ardientemente. Mi alma tiene sed de ti. Por ti suspira mi carne, como tierra sedienta, reseca y sin agua. Mi alma tiene sed de ti, Señor. Si yo te contemplé en el santuario para ver tu poder y tu gloria, porque tu amor vale más que la vida, mis labios te alabarán. Mi alma tiene sed de ti, Señor. Así te bendeciré mientras viva y alzaré mis manos en tu nombre. Mi alma quedará saciada como un manjar delicioso y mi boca te alabará con júbilo en los labios. Mi alma tiene sed de ti, Señor. Veo que has sido mi ayuda y soy feliz a la sombra de tus alas. Mi alma está unida a ti, tu mano me sostiene. Mi alma tiene sed de ti, Señor. Ahora vamos a escuchar atentamente lo que nuestro Señor nos quiere decir y nos quiere entregar a través del Santo Evangelio según San Juan. Lectura del Santo Evangelio según San Juan. El primer día de la semana, de madrugada, cuando todavía estaba oscuro, María Magdalena fue al sepulcro y vio que la piedra que había sido sacada. Corrió al encuentro de Simón Pedro y del otro discípulo al que Jesús amaba y les dijo: «Se han llevado del sepulcro al Señor y no sabemos dónde lo han puesto». Pedro y el otro discípulo salieron y fueron al sepulcro. María se había quedado afuera llorando junto al sepulcro. Mientras lloraba, se asomó al sepulcro y vio a dos ángeles vestidos de blanco, sentados uno a la cabeza y el otro a los pies del lugar donde había sido puesto el cuerpo de Jesús. Ellos le dijeron: «Mujer, ¿por qué lloras?». María respondió: «Porque se han llevado a mi Señor y no sé dónde lo han puesto». Al decir esto, se dio vuelta y vio a Jesús que estaba allí, pero no lo reconoció. Jesús le preguntó: «Mujer, ¿por qué lloras? ¿A quién buscas?». Ella, pensando que era el cuidador del huerto, le respondió: «Señor, si tú lo has llevado, dime dónde lo has puesto y yo iré a buscarlo». Jesús le dijo: «María». Ella lo reconoció y le dijo en hebreo: «Rabboni», es decir, «maestro». Jesús le dijo: «No me retengas, porque todavía no he subido al Padre. Ve a decir a mis hermanos: subo a mi Padre y Padre de ustedes, a mi Dios y Dios de ustedes». María Magdalena fue a anunciar a los discípulos que había visto al Señor y que Él les había dicho estas palabras: «Gloria a ti, Señor Jesús». Queridos hermanas y hermanas, compartiremos la siguiente reflexión. El Evangelio de hoy nos presenta la aparición de Jesús a María Magdalena, cuya fiesta celebramos hoy. La muerte de Jesús, su gran amigo, le hace perder el sentido de la vida. Pero ella no desiste de la búsqueda, va al sepulcro para volver a encontrar a aquel que le habían robado. Hay momentos en la vida en que todo se desmorona. Parece que todo se termina. Muerte, desastre, enfermedad, decepción,

El amor es más fuerte que la muerte y la derrota. En la manera de describir la aparición de Jesús a María Magdalena, aparecen las etapas de la travesía que ella tuvo que hacer, desde la búsqueda dolorosa del fallecido amigo que hasta el encuentro con él resucitado. Estas son también las etapas por las que pasamos todos nosotros a lo largo de la vida, en busca de dirección hacia Dios y en vivencia del Evangelio. Es el proceso de la muerte y la resurrección que se prolonga en el día de la vida. A continuación, escuchemos el siguiente canto.

0: A Jesús resucitado, rostro de la misericordia del Padre para la humanidad entera. Respondamos a cada oración. Escúchanos, Señor, te rogamos. Por nuestro queridísimo Padre León, por el obispo de esta diócesis, Sergio Pérez de Arcel, y por los obispos del mundo entero, para que sepan guiar con sabiduría la grey del buen pastor que Cristo le ha encomendado. Roguemos al Señor. Escúchanos, Señor, te rogamos. Por los que gobiernan las naciones, para que trabajen por la paz del mundo, a fin de que todos los pueblos puedan vivir en justicia y libertad. Roguemos al Señor. Escúchanos, Señor, te rogamos. Por nuestras familias, para que sean iglesia doméstica, fuente de vocaciones sacerdotales, religiosas y laicales, roguemos al Señor. Escúchanos, Señor, te rogamos. Por los responsables políticos de las naciones, para que fomenten el bien común y la justicia social y medioambiental, roguemos al Señor. Escúchanos, Señor, te rogamos. Por todas las personas que se encuentran en situación de fragilidad, vulnerabilidad y sufrimiento, para que sepamos compartir con ellos nuestro pan de cada día, roguemos al Señor. Escúchanos, Señor, te rogamos. Te rogamos, Señor, que nos ayudes a fomentar los valores del Evangelio en nuestra sociedad, promoviendo la dignidad de la persona humana, la importancia de la familia y el bien común de nuestra sociedad, para que nuestra nación continúe siendo transformada por el Evangelio de Cristo. Roguemos al Señor. Escúchanos, Señor, te rogamos. Por todos los matrimonios y todos aquellos que viven en el amor de pareja, que se esfuercen diariamente por vivir fiel y amorosamente, dando testimonio del amor que Dios tiene por cada uno de nosotros. Roguemos al Señor. Escúchanos, Señor, te rogamos. No podemos decir Jesús es Señor si no es por medio del Espíritu. No podemos llamar Padre a Dios sino por el Espíritu, que clama desde lo más íntimo de nosotros. Movidos por este Espíritu, digamos ahora con total confianza la oración que Jesús mismo nos enseñó. Padre nuestro que estás en el cielo, santificado sea tu nombre, venga a nosotros tu reino, hágase tu voluntad en la tierra como en el cielo. Danos hoy nuestro pan de cada día, perdona nuestras ofensas como también nosotros perdonamos a los que nos ofenden. No nos dejes caer en tentación y líbranos del mal. Amén. Hermanos en Cristo Jesús, Encuentro Matrimonial Mundial se despide deseando que la bendición de Dios Todopoderoso, Padre, Hijo y Espíritu Santo, llegue a cada uno de ustedes y les acompañe durante toda esta semana. Amén.
1: 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Ocho de la mañana, un minuto.
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llegando. Hola, ¿qué tal? Muy, pero muy buenos días. 8:07 y pasando. Bueno, hoy día es el Día Mundial del Trabajo Doméstico para reconocer la labor de los trabajadores que hacen en casa. Ese trabajo que muchas veces no se ve, pero mueve toda una familia. Para usted que está con nosotros todos los días, levantando a los niños, haciéndole aseo en el baño, haciendo las camas, ¿verdad? Para usted, el Día Mundial del Trabajo Doméstico. Damas y varones, es nuestro día. 8:08. Miércoles 22 de julio. Es el Día Mundial del Cerebro, ¿ah? Día de la Federación Mundial de Neurología. Es para crear conciencia sobre la salud cerebral y prevenir enfermedades como el Alzheimer y las migrañas. ¡Oh, el dolor de cabeza! Ya, hay que cuidarnos. 8:09. 8:09. ¿Cómo está el taco? ¿Bien? ¿No hay problema? Bueno, usted recuerde que se puede comunicar con nosotros, nos va informando de lo que pasa en los diferentes sectores de la comuna de Curanilagua, ¿ya? Bueno, le voy contando que hoy día, ¿sí? 22 de julio, saludamos a María Begoña. ¿No? ¿O Magdalena? Magdalena hoy día. Magdalena. María Magdalena, para todas las Magdalenas, que lo pasen muy, pero muy bien. También saludamos a quienes están de cumpleaños, aniversario y matrimonio. Este es el día 203 de este año. Quedan 9 días para el fin de mes, 23 días para el próximo feriado. Le cuento que es la semana número 30. Estamos, nos separan para que se termine este año 162 días estamos en cuenta regresiva, ¿ya? Es momento de ir saludando a quienes nos van a acompañar. Claro que sí, saludamos de inmediato a quienes nos van a acompañar en este súper, súper, súper miércoles. 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
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Y también acuérdese de nuestro WhatsApp, claro que sí. El teléfono de la radio, más 56-977-61-1810. Más 56 977 61 1810. Nos pueden mandar ahí un audio, claro que sí. 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Puesto número 8, la señora Chalía Chamorro, junto a Carla. En el puesto número 9 está la señora Olga. En el puesto número 10, Callejito, Gladys, nos esperan en este día miércoles, ¿ah? Tenemos feria interactiva ahí, así que aproveche de pasar a buscar los pescados, mariscos ahí. En el puesto número 11 está la señora María Encalado, para que usted le prefiera. 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Don Juan Fonseca, concejal comprometido con Curanilahue y los sectores rurales. Don Juan Fonseca, 8 con 14. 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Está la Feria Interactiva ahí en Juan Benítez Mesa, del sector Feria.

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1: 8 de la mañana ya con 52 minutos. Sabe que un sismo se produjo en la madrugada de este miércoles frente a las costas de la región de Atacama, en el norte de nuestro país. Este movimiento telúrico ocurrió a eso de las 5 de la mañana con 34 minutos. Según el Centro Sismológico Nacional, temblor tuvo una magnitud de 4.9 con epicentro en el mar a 59 kilómetros al noroeste de Carrizal Bajo, a 28 kilómetros de profundidad. Este movimiento telúrico que se sintió anoche, ¿no? En la madrugada. Eso es lo que se informa. Creo que sí. 4.9 a las 5 de la mañana con 34 minutos. 5 de la mañana con 34 minutos. Es el movimiento telúrico. Después tuvimos otro movimiento a las 5 de la mañana con 56 minutos a 44 kilómetros al oeste de Angol, 3.5. Bueno, otros en diferentes puntos, ¿eh? Constitución, Socaire, frente a Antofagasta ahí, 4.5. Calama, 2.7 a las 7 con 48 minutos. Siempre hay movimientos telúricos, ¿eh? ¿Sabe qué? Me estaban enviando una información de un camión que está con problemas en un sector rural. Anoche camino a los cruceros, está cortado porque hay un camión en pane, ¿eh? Según hoy podría llegar el repuesto de este camión. Es una empresa particular que quedó este camión al medio del camino, es decir, no puede entrar ni salir ningún vehículo por ese sector. El sector camino Los Cruceros, ¿eh? Camino Los Cruceros, entonces hay un camión cargado ahí con fotografías que está con problemas en ese sector, sector Los Cruceros, ¿eh? Cruceros, eso es lo que nos están informando nuestros auditores. 8 con 25 minutos, compartiendo en esta mañana, claro que sí, tenemos 12 grados, ¿eh? Una situación ahí, temperatura bastante agradable, ¿eh? 8 con 25, Jordan, ¿y tú? En vivo.

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0: 8 de la mañana y ya con 36 minutos, 8 con 36 minutos. Bueno, estaba revisando algunos videos, algunas cositas, y que nos sorprenden, pues, ¿eh? En Lebu, escuchemos lo que una persona fue al banco y encontró que había un colchón dentro del banco, ¿no? En el banco de Lebu. Y que, bueno, supera todos los bancos, ¿eh? Bueno, aquí hemos tenido muchas veces, pero eran cartones nomás, pero ahí lo superaron con un colchón, con una cama. Escuchemos lo que dice esta persona.
1: ¿Qué les parece el cajero automático de Lebu? Otro nivel, po. Aquí, los que, si estamos muy cansados, podemos dormir hasta una siesta aquí en el banco, en el cajero de Lebu. No, Lebu otro nivel superó a todo, po. Ni a Santiago, en ninguna parte se le había ocurrido esto.
0: Bueno, ahí está, está el video de este, del banco de Lebu, el Banco Estado, que tiene hasta un colchón ahí, po. Está limpiecito, pero está el colchón ahí, puede ir a dormir a Lebu, ¿ah? Claro que sí. 8 con 37 minutos. Estaba viendo también una publicación que subió nuestro amigo ahí, Francisco Martínez, ayer, con el drama, este drama que ocurre en Curanilahue, no solamente en un sector, sino en diferentes puntos de la comuna de Curanilahue, por el abandono de muchos perros acá en la comuna de Curanilahue. Son lindos los perros, pero teniéndolos en casa, bien alimentados, ningún problema. Pero cuando ya están en una jauría, en la calle, esto es lamentable. Bueno, una dramática situación quedó al descubierto la tarde de este día martes, cuando en medio de la conmoción fuéramos a contactar a la familia de don Neumán Rivas, vecino del sector de Cerro La Perdiz, acá en la comuna de Curanilahue. Según relató la familia, la noche del lunes, su hijo Jorge Rivas, de 54 años, trabajador de los programas Proempleo, fue atacado violentamente por una jauría de perros, ahí en Cerro La Perdiz. Sabes que esto no puede ser, porque si atacaron a una persona y un niño, imagínese, es una situación muy, muy terrible por esta situación que está viviendo Curanilahue, por la cantidad enorme de perros abandonados en diferentes puntos, ¿eh? Desconocemos en este momento el estado de salud de don Jorge Rivas, de 54 años, que debe estar hospitalizado acá en el Hospital Rafael Avaria, de Curanilahue, por la situación espantosa que le ha tocado vivir, y también a su familia, pues, a su familia, a su hermana, así también a su padre, por esta situación que realmente nos saca de esto, ¿no? Porque de la vida rutinaria, pero de esto que nos hace ver que hay necesidad de trabajar en esto. Yo sé que la municipalidad debe tener un equipo que debe estar ahí viendo esta situación gravísima que tenemos en Curanilahue. Es una situación muy, pero muy grave, que esto puede repetirse en cualquier otro punto de la comuna de Curanilahue por la cantidad de perros vagos que tenemos en la calle en Curanilahue. Pero con esta jauría, es complicado. Alguien más me comentaba, me decía: Rafael, ¿sabe qué? Usted va a la revisión técnica de ese sector, hay otra jauría también de perros ahí. Hay una jauría de perros también ahí que llegan, no sé cómo llegan, pero llegan ahí. Entonces es una situación muy preocupante, muy difícil, ¿no? La gente va a tener que bajar con algunos palos, va a tener que tener algunos palos para poder bajar de Cerro La Perdiz, por un ejemplo, no sé. Usted que es vecino de ahí, cuéntenos, llámenos al 269-1257, nos cuenta cuál es su impresión de esta situación. Un auditor, Alejandro, me estaba llamando también, me decía: Rafael, esto es inaceptable, una situación como esta. Esto es una situación muy grave acá en la comuna de Curanilahue. Los perritos, y porque hay una persona que ha sido mordido por todos lados, ¿eh? Por todos lados. Es una situación muy, pero muy complicada de este trabajador, Jorge Rivas, ¿eh? De 54 años, que fue atacado por estos perros vagos acá en la comuna de Curanilahue, en el sector de Cerro La Perdiz. Usted nos puede comentar de qué otro punto hay más perros, ¿eh?, que andan sueltos y que... Acá en el centro, parece que he visto algunos perros, ¿eh? Acá en el centro he visto unos perros, como 10, 12 perros, acá en el centro de la comuna de Curanilahue. Acuérdese que la semana pasada o antepasada tuvimos ataques de perritos que se fueron con neumáticos de algunos vehículos acá en la comuna de Curanilahue. Preguntaba hace un tiempo atrás, y los perritos estos no tendrán chip. ¿Se acuerda que antes le colocaban a los perritos unos chips, ¿eh?, para saber de quién eran? Sería bueno que estos perritos también se pudieran colocar ahí un chip para ver de quiénes son, ¿eh? O a lo mejor estos perritos a lo mejor necesitan algún hogar, si alguien pueda tener un espacio para tenerlo, sería bueno también. Pero estos perros ya no pueden seguir ahí en ese punto, ¿no?, en el sector de Cerro La Perdiz, porque está complicando a las familias de este sector, ¿ya?, de este sector. Cosas que pasan en la comuna de Curanilahue, ¿no? Y hay que buscarle una solución, ¿ah? Una solución, a lo mejor darlos en adopción de estos perritos. A lo mejor algunos son perritos nuevos, hay alguna perrita en celo también ahí, y después se van a seguir multiplicando. Entonces, importantísimo que podamos buscarle la solución a estos perros vagos que están ahí, y que a lo que un poco más, y esta persona a lo mejor habría fallecido ahí producto de este ataque de los perros.

Bueno, me estaba conversando un auditor, no quiso, para no tener problemas con algunas personas ahí, y me decía que en el cerro, quien va hacia la ex ingreso al recinto Colico Sur, ¿ya? Detrás de la comisaría, ¿ah? En la parte alta ahí, me dice que cualquier cantidad de perros ahí, muchos perros vagos, que incluso atacan a las personas ahí, que caminan por ese sector. Así que a tener precaución también. Hay otro punto, ¿ves? Hay otro punto también preocupante acá en la comuna de Curanilahue. Es decir, hay muchos puntos muy preocupantes en la comuna de Curanilahue con esta situación de los perros. Usted identifica otro punto. ¿Qué hacemos con los perritos? ¿Los damos en adopción? ¿Cuál es su idea con respecto a estos, de los perritos? Sabemos que son muy tiernos. Ayer era el Día Internacional de los Perritos, pero cuando los perritos están bien cuidados, están en casa, ningún problema. Pero cuando ya salen a la calle y comienzan a hacer daño, es otra cosa. 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Don Juan Fonseca, concejal comprometido con Curanilahue y los sectores rurales, que nos acompaña en esta mañana de miércoles.

0: Bueno, está en línea telefónica con nosotros Graciela. ¿Cómo está? Muy buenos días.
1: Hola, buenos días.
0: Cuénteme,
1: yo
0: Graciela.
1: Yo soy vecina del sector.
0: Del sector de...
1: Cerro La Perdiz.
0: Cerro La Perdiz, ya. Graciela, cuénteme.
1: Ya. Mire, ahí hay muchos, muchos vecinos que tiran sus perros a la calle.
0: Ya.
1: No les importa, le dan la comida afuera, no les importa nada.
0: Ya.
1: ¿Qué pasa si va un niño? El niño no va a tener la capacidad de defenderse. No la tuvo este vecino adulto, ¿cierto? Que otro vecino lo tuvo que defender. Pero a lo que voy yo, ¿qué pasa si yo salgo con un palo y le pego al perro? Los vecinos me demandan, me funan por la ley Cholito, ¿cierto? Y soy pública en todo Curanilagüe por haberle pegado al perro, sin saber que realmente me estaba defendiendo de él.
0: Claro, claro que sí. Graciela, no tiene toda la razón en ese aspecto. Pero aquí también un tirón de oreja entonces para los vecinos que dejan a sus perros en la calle.
1: Un tirón de oreja. Un tirón de oreja para los vecinos.
0: Porque aquí a lo mejor hay irresponsabilidad de los mismos vecinos que estos perros atacaron ahí a esta persona.
1: Pero sea es como que sea. Los perros atacan de hambre. Los perros tienen hambre, por eso atacan a la gente.
0: Claro, mire, recién me estaba diciendo un vecino que en el sector de ahí de Colico ahí, detrás de la comisaría arriba, igual los perros de hambre, dijo, tratan de atacar, incluso más encima, entre ellos se hieren y se comen.
1: Claro, si eso es lo que pasa. Ahora mismo en Miraflores Forestal, yo salgo a andar en bicicleta para allá, es lo mismo. Me tengo que bajar de la bicicleta, echarle la bicicleta encima al perro para que no me ataque.
0: Claro.
1: O sea, y este ya pasa por un tema de, no sé, yo creo que acá el municipio se debería hacer cargo de eso. Hay tantos lugares en Curanilagüe.
0: Buena tarea, entonces.
1: Para poder
0: buena,
1: hacer como una perrera, algo.
0: Muy buena tarea que nos está dando Graciela. Yo creo que aquí, seguramente desde la municipalidad nos están escuchando, están moviendo el equipo que tiene que ver con esto, con el tema de las mascotas, tiene que ver a lo mejor con una perrita en celo, y yo creo que también ahí hay que hacer un trabajo más cercano en los sectores, porque ya están presentando Cerro La Perdiz, estamos recinto Colico, acá en la comuna de Curanilagüe, y usted nos está diciendo en la población Miraflores.
1: Claro,
0: pues,
1: ya es un tema de responsabilidad, sí. Adoptar un perro, tener un perro es como tener un hijo, tienes que preocuparte de él.
0: Claro, de la alimentación, que tiene que tener el agua, que tiene que tener, no sé, pues la limpieza también del perrito, del sitio.
1: Claro, ahora hacen operativos municipales para esterilizar los perros. ¿Por qué no llevas tu perro?
0: Claro. Es que la ficha a lo mejor es muy muy baja, es muy... solamente llega hasta el 40%, a lo mejor debería ser hasta el 60%, ¿no? Porque aquí no
1: debería ser para todos.
0: Para todo debiera ser, ¿cierto? No colocarle una estimación ahí. Es un trabajo importante. Yo creo que a lo mejor si hay alguien de la municipalidad que pueda darle una respuesta, están los micrófonos abiertos también, ¿ya?
1: Ya, don Rafael, que tenga buen día.
0: Listo, muchas gracias, Graciela, ¿no? Muy buenos días. Chao, ahí estábamos escuchando la voz, pues, la voz de nuestra gente. ¿Cuál es su opinión con respecto a este hecho gravísimo que hemos tenido el día lunes acá en la comuna de Curanilagüe con la mordida de esta persona que está... muy complicado en el hospital Rafael Avaria, ¿no? Muy complicado producto de estas mordeduras, de esta jauría de perros que lo atacó en el sector de Cerro La Perdiz, a don Jorge Rivas, ¿ah? De 54 años, trabajador pro empleo, ¿no? Que una cantidad enorme de perros lo atacó. Gracias a la ayuda de un vecino, lo salvó. Y no sabemos cómo va a quedar, pues, después de todo este daño que le ocurrió. 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

0: Bueno, Patricio está en línea telefónica. ¿Cómo está, Patricio? Muy buenos días.
1: Buenos días, Rafita. Buenos días. Buenos días. Gracias a Dios. ¿Y usted?
0: Bien, bien. Usted, me imagino que como sale de diferentes puntos, circula igual que nosotros, se ha percatado que hay algunas jauría también en otro punto.
1: Sí, don, lamentable lo que pasa, porque mira, la gente, todos le dan de comer a los perros, todos. Pero al momento de que los perros atacan a alguien, nadie se hace después responsable de eso, pues. Esto es lo que decía la señora ahí del Cerro La Verde. Es lamentable todo lo que pasa. Mira, el otro día también llamó un caballero, don Rodrigo Jorquera.
0: Sí, exactamente, estuvimos conversando con él, que había atacado un perrito ahí en calle Riquelme, aquí había atacado a una niña.
1: Claro, entonces, yo el otro día igual iba pasando ahí por el hotel ahí que está en la plaza, y también ahí en la entrada del hotel ahí hay un perro, pues, que estaba escondido y también se me tiró a morder, pues, y le tuve que arrancar ahí súper rápido, de un momento a otro me atacó, pero casi ayer no me mordió.
0: ¿Acá en Los Leones?
1: En Los Leones, sí.
0: Es un perro chiquitito, pero que es un tipo policial.
1: Sí, está ahí haciendo guardia ahí.
0: Ya, mire qué interesante saber ese detalle, ¿no? Peligroso.
1: Sí. Peligroso. Sí, me había ido a la farmacia a comprar y pasé por ahí sin saber, y cuando siento la más perra que me empieza a atacar, y tuve que lamentablemente arrancar y ponerme a resguardo.
0: Claro. Mire, Patricia, importante entonces,

0: no sé, la municipalidad no creo que se va a hacer cargo de tantos animales. La dignidad animal tampoco.
1: Bueno, pues importante entonces, pero aquí hay que ponerle el hombro a esta situación, hay que empezar a trabajar esta instancia, porque es preocupante. Hay una persona que está debatiéndose entre la vida y la muerte, porque es una situación que no sabemos todavía el estado de salud de esta persona de 54 años que fue atacado ferozmente por esta jauría de perros.
0: Sí, yo creo que aquí lo más, para que la gente ya empiece a tomar conciencia, es que la gente que le dé de comer a los perros tiene que hacerse responsable de ellos, pues.
1: Buen tema.
0: Así la cosa, si la cuesta tiene que ser dura nomás, para que la gente pueda entender. Y después van a decir, chuta, no, yo no le voy a dar más de comer al perro porque el perro no es mío, y si llega a morder a alguien, voy a tener que yo lamentablemente hacerme responsable.
1: Claro, porque esta persona, mire, imagínese, quedó desnudo con la mordida de estos perros. E incluso ayer su familiar decía que había perdido un testículo. Claro, una situación muy, muy grave, muy grave por esta jauría de perros.
0: Sí, bueno, sí, extremadamente esto... extremadamente grave, don Rafael.
1: Exactamente. Patricio, muchas gracias por conversar con nosotros. Muy buenos días.
0: Ya, don Rafita, que tenga un buen día.
1: Igualmente, ahí estaba Patricio conversando con nosotros. Teléfono 41-269-1257, ¿ya? 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En el puesto número 9 está la señora Olga. En el puesto número 10 está Callallito junto a Gladys. En el puesto número 11 está la señora María Ancalado. 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Le pasamos ese buen datito, ¿ya? Ese buen datito a esta hora de la mañana. 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Compartiendo junto a usted a esta hora, claro que sí, siempre con los mejores temas, y especialmente compartiendo estos temas tan sensibles como la mordida de esta persona de 54 años con esta jauría de perros.

Pero recién estaba conversando con una auditora, me decía que en la población Miraflores, muchos perros sueltos, ¿no? Incluso cuando vas a la panadería, a algún local comercial, siempre están y se tiran a las personas. Así que ojo con eso, ¿no? Ojo con eso. Quienes tienen locales comerciales y tienen

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0: 9 horas. 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

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Así que para que usted, que va a salir de compras, pueda visitar, ¿ya? En este día que nos aparece agüita, es suave, según la Dirección Meteorológica de Chile, tendremos agüita hoy día, es poco, ¿no? Dicen por ahí, pero agüita al fin y al cabo, ¿ya? Cubiertos chubascos aislados con viento entre 25 a 40 kilómetros por hora, por la tarde nublado chubascos débiles, con viento entre 25 a 40 kilómetros por hora. Por la noche, nublado y chubascos débiles. Eso es lo que muestra para este día, ¿eh? Sí, en este día. Para mañana aparece un poco más fuerte la agüita, con viento, cubierto lluvia con viento entre 40 a 60 kilómetros por hora. Podríamos tener ráfagas de viento hasta 70 kilómetros por hora. Por la mañana, cubierto lluvia con viento entre 40 a 60 kilómetros por hora, ráfagas de viento hasta 70 kilómetros por hora. Por la tarde, nublado y chubascos. Máxima 13 grados, por la noche nubosidad parcial. El viernes tenemos una ventanita, aparece nublado con pizca de sol. Nublado con pizca de sol, máxima 14 grados, nublado por la noche. El sábado aparece cubierto lluvia débil en la mañana, por la tarde cubierto lluvia, máxima 13 grados, por la noche cubierto lluvia. El día domingo, en la madrugada, cubierto lluvia. Por la mañana cubierto lluvia, por la tarde cubierto lluvia y por la noche cubierto lluvia, máxima 14 grados, lo que nos está mostrando a esta hora la Dirección Meteorológica de Chile. 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
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Primeramente yo creo que los dueños tienen que ir a reconocer a sus perritos y llevárselos para la casa. Lo otro, en el sector ahí, mantener las mascotas en la casa, ¿no? Eso es importantísimo. Lo otro, quienes en otros puntos, como el recinto Colico Sur ahí, también hay mucho perro suelto, ¿no? En Miraflores también, acá en el centro de la comuna de Curanilagua. En el parque industrial nos estaban diciendo, en el parque industrial, mucho perro vago, ¿no? Mucho perro que ha llegado al lugar ahí. Así que hay una tarea de todos. Porque aquí alguien me decía, no, la municipalidad, pero también es de parte de nosotros, como pobladores de Curanilagüe, que tenemos que tener nuestros perritos en casa. Son bonitos, son lindos, pero tenemos que tener esa precaución de tenerlos dentro de la casa.

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1: Ya son las 9:22 minutos. Nuestros auditores nos siguen llamando, contándonos algunas cosas. Bueno, aquí hay mucha gente que es responsable, ¿eh?, de las mascotas, de los perritos que están en la calle. Y sabe que me estaban comentando algo. Hay un jardín infantil que está en calle Tucapel, casi frente al balneario, ¿no? Y que lamentablemente, me decían, hay personas que las alimentaciones que a lo mejor los niños no se sirven, se las dan a los perros ahí. Entonces, ¿qué significa eso? Que los perros se creen dueños de ese sector y muchas veces atacan a las personas en ese punto, en calle Tucapel. Entonces, hay que corregir eso. Así que, para quienes nos escuchan y que están ahí en el jardín, en ese jardín de Tucapel, por favor, si les gustan mucho los perritos, adopte uno de ellos, lléveselo para la casa y le da el alimento allá en la casa, ¿ya? Pero no ahí, porque eso significa que se juntan 1, 2, 3, 4, 5 y muchos perros más ahí alimentándose. Así que si a usted le gustan que trabajen ahí en el jardín, llévese el perrito para la casa, ¿ya? Pero no lo esté alimentando, porque ahí hace que los otros perritos lleguen ahí y se multipliquen ahí, ¿ya? Y todos los lugares donde se acostumbra a alimentar a los perritos, ojo con eso. A lo mejor alguna panadería, algún almacén, porque me decían ahí en la población Miraflores, pasa bastante esto, ¿no? Lo que le estoy relatando yo. Hay otros puntos que hay otras personas que me dicen que van a dejar perros, ¿ya? Hay el parque industrial, que lo van a dejar por ahí, algunos sectores rurales van a dejar estos perros. Así que, importante, no queremos que siga pasando esta misma situación que pasó ahí en el sector de Cerro La Perdiz, que los perritos ataquen a una persona, ¿no? Y que, lamentablemente, esta persona de 54 años, don Jorge Rivas, trabajador de los Proempleo, fue atacado por una jauría. Imagínese, una jauría, podemos hablar de 8, 10, 20 perros tratando de comerse a la persona, ¿no? Nada más. Qué terrible de decirlo eso, pero estos perros que están en la calle con mucha hambre y que son de la mayoría de los vecinos del sector, porque aquí no es que un perrito llegó ahí, son de los vecinos del sector de este punto, ¿no? Así que, ojo con eso. Son perros, algunos dicen perros callejeros, pero a lo mejor tienen dueño y que están ahí en Cerro La Perdiz, y que a lo mejor los mismos vecinos no han arreglado el portón, el cerco, y por ello tenemos esta jauría de perros ahí. Pero no solamente ahí, sino también en el recinto Colico Sur, también hay una jauría de perros. En el sector de la revisión técnica, en ese sector también hay una jauría de perros. Y en otros puntos, usted nos puede ir contando, nos puede ir llamando al 269-1257, nos va alertando, nos va contando dónde hay más perritos vagos acá en la comuna de Curanilahue, que están realizando algunas situaciones complicadas, ¿eh?, que están complicadas para la gente, ¿no? Bueno, recién nos estaban, un auditor nos dice, Patricio, que pasaba por acá por calle Los Leones, donde está el hotel acá, y hay un perrito ahí que ha atacado a mucha gente, me están diciendo, ¿ya? Entonces, ojo con eso, porque esta situación es bastante complicada, es bastante grave. Desconocemos el estado de salud de esta persona que fue atacada por esta jauría de perros y que debía estar hospitalizado acá en la comuna de Curanilahue.

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1: Ya son las 9 de la mañana, ya con 36 minutos, 9 con 36 minutos. Estábamos conversando con un auditor y que nos planteaba una situación. Me decía, hay otro punto donde hay jaurías de perritos, ¿ah? En el hospital Rafael Avaria. ¿Sí? Hay perritos ahí, jaurías de perritos también, ¿ya? Nos planteaba una situación que, igual, pues, que muchas veces estos perritos hacen sus necesidades en las calles, ¿no? Y muchas veces los niños, las personas adultas y personas incluso hasta con silla de ruedas se ven afectadas producto de esto. Personas no videntes también que a veces se ensucian producto de esta gran cantidad de perros que andan en las calles, ¿no? Y que lamentablemente tenemos en diferentes puntos de la comuna de Curanilahue, que son perritos que están ahí, que han sido abandonados por quienes primeramente le dieron un cariño y después los dejaron botados, ¿no? Y que hoy viven en la calle, ¿no? Que están todos los días recorriendo diferentes puntos. Hay algunos perritos que son muy, muy, ¿cómo lo podemos decir? Suaves, no hacen ningún daño, pero hay otros que son muy violentos y feroces. Me comentaban que, bueno, este auditor me decía, Rafael, acá en calle Camilo Enrique, el sector ahí de como quien va hacia Cerro Verde, en donde está el Liceo Politécnico, por ahí también hay bastantes perritos en ese punto. Así que a tener precaución, ¿ya? A tener precaución con estos perritos vagos. 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Escuchamos a Bronco a esta hora.

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1: Buena canción, ¿eh? Con Celia Cruz ahí, la vida es un carnaval, claro que sí, la vida es un carnaval que le acompaña, claro que sí, ahí está ahora. ¿Sabe que un auditor nos llamaba por acá, que encontró unas llaves, incluida una llave de vehículo, así que hay una persona que nos llamó hace unos días atrás que se le había extraviado, así que comuníquese con nosotros acá en la radio, a lo mejor puede ser su llave, así que importante que se puede comunicar don José, sí, don José, que se comunique con nosotros acá en la radio, ¿ya? Son las 10:10, 10:10, estamos acompañando en esta mañana, mañana que tuvimos un movimiento telúrico, Sí, uno, que fue fuerte, fue en Carrizal Bajo. Eso fue a las 5:34:22, a 59 kilómetros al norte de Carrizal Bajo, en el norte, con lluvia, inundaciones, más este movimiento 4.9, fue bastante fuerte. Otro de los movimientos fuertes fue en Calama, a eso de las 7:10, 4.4. A las 7:39:19, a 49 kilómetros al oeste de Sucaire, frente a Antofagasta, 4.5. Me llegan mensajes, mira cómo llegan. Llegan, ya lo voy a sacar. Ya, el ruido. Que nos están llegando bastantes mensajes, me está llegando esta importante invitación, Hay una importante invitación. ¿Sabe que hay una charla informativa sobre la pensión básica solidaria de invalidez, subsidio por discapacidad para menores de 18 años? Esta conoce los requisitos, documentación necesaria y su proceso, actividad dirigida a la comunidad en general. Infórmate y resuelve tus dudas. Esta se va a realizar mañana a las 10 de la mañana en el Salón del Consejo. En la sala de consejo mañana, esta importante actividad lo está invitando la Casa de la Inclusión, y la Ilustre Municipalidad de Curanilagua. Así que importante. Pensión básica solidaria de invalidez, subsidio por discapacidad por menores de 18 años. Esta charla informativa mañana en el salón de consejo, mañana a las 10 de la mañana. Así que invitados. Muchas gracias que nos están enviando esta información. Bueno, me están enviando mensajes, gracias, gracias también. Acá me dice en calle Sargento Aldea con Manuel Mon, igual anda, dice, una jauría ahí, varias personas de la tercera edad y atacan a los viejitos. Allí en calle Mon, el mismo lugar, hay muchos perros ahí, nadie se hace cargo, no hay dueños de dichos animales. Qué grave, ¿no? Lo que tenemos hoy en Curanilagüe, y que lo estamos descubriendo después de una nota que hizo nuestro colega Francisco Martínez en diferentes puntos, que le hizo ahí en Cerro La Perdiz con esta persona que un poco más, y estos perros, estas jaurías se los comen ahí, un poco más. Si no sale ese vecino que le salvó la vida, estos perros lo habían muerto ahí. Lamentablemente una situación como esa. Es una situación bastante grave con los perritos. ¿Qué se está haciendo con los perritos vagos acá en la comuna de Curanilagüe? Tarea. Mucha tarea para quienes trabajan en la municipalidad. Pero también esta tarea va en los dueños de los perritos también. Esta es una tarea para todos en sí, porque no podemos cargarle la mata a alguien, sino que hay que decir que aquí todos somos responsables. Aquí todos somos responsables, no podemos mirar para el techo. No podemos mirar para el cielo nomás. ¿Ya? Tenemos que mirar también acá que probablemente nosotros como curanilagüinos no estamos haciendo bien las cosas. Y eso significa de que hemos tenido algún perrito con mucho cariño, pero después lo hemos dejado en libertad, ¿ya? Lo hemos dejado en la calle. Es ideal ir a buscarlo de las mechas, dicen por ahí, de las orejitas y llevarlo para la casa, ¿ya? Y recuperar este perrito que anda en la calle. Hay algunos perritos bonitos, claro que sí, y andan en la calle. Entonces, es que tuvieron en su vida pasada algún dueño. Y ese dueño se desentendió, o dueña, ¿ya? Así que, importante, en el sector ahí, que donde tristemente fue atacado el Cerro La Perdiz, muchas de estas jaurías, esos perros que están ahí, tienen dueños. Reconocer los perritos y llevárselo para la casa, ¿ya? Dejarlo guardadito, donde debe estar. 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

0: Bueno, ¿sabe qué? Está en línea telefónica la señora Jessica Mora, que nos está llamando de la población Parque Forestal, Miraflores, Miraflores. ¿Cómo está, señora Jessica? Muy buenos días.
1: Hola, muy buenos días.
0: Cuénteme, señora Jessica, primeramente, ¿andan perritos por su sector o no?
1: Muchos.
0: ¿Muchos? Perritos vagos.
1: Sí. Ya. Vagos, muchos, muchos.
0: Ya.
1: Nadie se hace cargo de los perros, los dueños se van, dejan los perros, llegan más, y así.
0: Ya. Señora Jessica, usted me iba a llamar antes de ayer, parece que me iba a llamar a eso.
1: Sí,
0: de
1: antes
0: la...
1: de ayer.
0: Ya, cuéntenos, hay un tema que a usted le preocupa. Cuéntenos un poquito de qué se trata, a ver si alguien nos puede ayudar.
1: Sí, le cuento. Yo soy de acá, de la Miraflores, y se supone que hicieron un centro médico por acá arriba para desaturar el Eugenio Ramírez.
0: Ya, estamos claritos ahí.
1: Bien, sí. Lo que pasa es que no veo que para qué sirve tanto. Si uno quiere vivir ahora, hay que ir abajo. Si uno quiere dejar los remedios, hay que ir abajo. Si hay que tomarse un examen, hay que ir al delusterio. En realidad no sé cómo para qué sirve para acá.
0: Ya, buen datito, buen tema, señora Jessica, que nos plantea.
1: Sí, y otra cosita, mire, yo fui a Pibirora el día lunes.
0: Ya.
1: El día lunes está lleno. Pero nadie se hace cargo cuántas consultas van a haber, la gente espera. Nos dicen, ¿sabe que hay 20? Antes colocaban un cartel, ahora nada. Hay que estar a la suerte de la olla y peleándose con la gente porque... resulta que no hay un dato que diga cuántas personas van a alcanzar consulta. Encuentro que no cuesta nada mucho colocar un cartelito ahí.
0: Vamos.
1: Entonces uno se va.
0: Ya, mire, interesante lo que nos está tocando en este momento, porque realmente queremos tener... yo no he conversado con nadie de la DAS, no tengo idea, entonces no... Voy a consultar porque aquí sí. Hay una situación que parece que no anda bien.
1: No, pésimo, anda pésimo la atención en el consultorio, porque deberían colocar un cartel, mire, adultos mayores esperando ahí. Yo llegué a las 7, hay otra señora que yo me imagino acá, tenía entregado antes, para estar de las primeras, yo era la número, la última casi. Entonces,
0: claro,
1: ¿qué le cuesta, digo yo, colocar un cartelito? Y uno va y ve, y se cuenta y se va. No está toda la mañana esperando ahí. Y porque a las 8:30 entregan los números. Imagínese. ¿No creen que es mucho?
0: Claro. Señora Jessica, entonces, pero la inquietud que usted tiene, usted vive en la población Miraflores,
1: sí.
0: se instaló esto pensando que usted podía ir a pedir una hora ahí, que es más cerca que venir acá a la población del Teodoro Ramírez. Tampoco, los remedios tampoco lo puede tener ahí.
1: No.
0: Entonces, usted se pregunta, ¿para qué nos sirve
1: ¿Para
0: eso?
1: Qué? Sí, exactamente, esa es mi pregunta. ¿Para qué nos sirve?
0: Buen
1: ¿A quiénes le sirven?
0: Claro, buen temita.
1: Porque a mí no me sirve para nada.
0: Miren, interesante lo que me plantea. Vamos a preguntar, ¿ya?
1: Okay.
0: Muchas gracias, señora Jessica.
1: Muchas gracias, don Rafael.
0: Bueno, ahí están los auditores, pues, preguntan. Así que el director del DAS, a ver si nos llama para acá, ¿ya? Si nos llama el Felipe, ¿sí? El señor Felipe, nos llama a la radio. Podemos conversar con él, ningún problema, para que nos aclare esto, esta situación. Desconocemos, ¿ah? Desconocemos. Pero ahí es una auditora que vive en este sector, ¿no? Vive en este sector, entonces está preguntando. 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
1: ¿Sabes qué? Una buena noticia es la que está entregando los medios a nivel nacional con respecto a la desaparición de estas dos damas que habrían ido a la discoteca, pero habían sido, se encontraban desaparecidas. Fueron encontradas con vida las tres personas extraviadas en el cajón del Maipo durante el sistema frontal. Un operativo aéreo que permitió encontrar en buenas condiciones de salud tras varios días de búsqueda. Es una buena noticia, llegaron desde el precordillera de la región metropolitana las tres personas que permanecían extraviadas desde la semana pasada en el cajón del Maipo fueron encontrados con vida tras un amplio operativo de búsqueda desarrollado pues, en medio de las dificultades provocadas por el sistema frontal. Un hallazgo que confirmó la policía de investigaciones y los equipos de emergencia luego de que un despliegue aéreo que contó con el apoyo de un helicóptero de carabineros. Al ser ubicadas, se constató que las tres se encontraban en buenas condiciones de salud. Bueno, las personas encontradas fueron Magdalena Retamal, de 31 años, Martina Núñez, de 21 años, y un hombre conocido con habitante del sector. Según los antecedentes preliminares, los tres llegaron al lugar hasta el refugio donde permanecieron resguardados al interior del sistema frontal que afectó la zona durante los últimos días. Ellos ingresaron a la precordillera durante la madrugada del jueves pasado, ¿no? Luego de salir de un local nocturno de la comuna de Peñalolén. Posteriormente se perdieron su rastro debido a las complejas condiciones meteorológicas. Pero fueron encontrados, ¿eh?, las tres personas y están bien. Es la noticia, ¿no? Son las 10:41 minutos. 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
1: Buen día, saludamos a María Magdalena. Muchas felicidades, Magdalena, que lo pases muy, pero muy bien. Sabes que estaba revisando por acá una... actividades que ha tenido Carabineros de Chile en la provincia de Arauco. Y sabe que me parece que Curanilagua parece que no hay inscritos para ser carabinero. Porque Lebu fueron 10, en Cañete fueron 11 y en total de la provincia de Arauco fueron 25. Y de ahí puede ser de Los Álamos, Conturmo, Tirúa. Y al parecer de Curanilagua no hay jóvenes que quieran irse a la institución de Carabineros de Chile, porque no aparece. Entonces nos preocupa eso. El 17 comienzan las clases para ellos. 2027-28 estarían egresando como carabineros, quienes de la provincia de Arauco, que son 26 los alumnos que estarían ingresando a Carabineros de Chile, ¿no? A estudiar para salir como carabinero en el 2028. Son 26 alumnos de la provincia de Arauco. Y de esos, al parecer no hay nadie de Curanilagua, no hay nadie de Curanilagua. Serpa con Maquinaria y Pesada nos informa qué pasa con el deporte. Tenemos básquetbol, sabe que tenemos básquetbol acá en la comuna de Curanilagüe este viernes. Así nos dice la presidenta de la Asociación de Básquetbol. Este viernes 24 de julio, Serpa con Maquinaria y Pesada nos va informando de lo que pasa con el básquetbol. A las 19 horas de turno va a estar Coronel. Super Senior van a ver partidos. Libu versus San Patricio. Coronel versus Colico Sur. Ramón Freire, Manuel Bulnes. Seguimos la programación del día sábado. El día sábado, sábado 25 a las 16:30 horas de turno Huillines. Vamos viendo que Ramón Freire versus Colico Sur juvenil, Universitario, Manuel Bulnes juvenil también, Huillines, San Patricio, todo competidor, y Navidad, Arauco, todo competidor. Son los partidos que se van a disputar acá, lo que nos envía el presidente de la Asociación de Básquetbol. Serpa con Maquinaria y Pesada nos informa de lo que pasa con el deporte. Faltan 3 minutos para las 11.

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1: Hola, hola, muy pero muy buenos días. 11 con 10 minutos. 11 con 10, ya estamos dando inicio a la parte 2 de la gran mañana de Nahuel Buta FM, la 88.3. Donde, como siempre, te vamos a acompañar hasta las 13 horas con la mejor programación, el mejor sonido digital y toda la información en vivo a través de los despachos de nuestro coleguita Rafael Carrillo. Oye, 11 con 11 minutos en este miércoles 22. Hoy Santa María Magdalena. Por supuesto, saludamos a toda la María Magdalena. Yo voy a saludar, por supuesto, a mi abuelita María Magdalena Insunza, de Cerro Verde, que le mando ahí un fuerte y un lindo besito. Este día está de onomástico, hoy día miércoles 22 de julio. Y por supuesto, para todos los que están de onomástico o también están celebrando alguna fecha en especial. Aniversario de matrimonio, pololeo, cumpleaños. Lo celebramos todos juntos en la gran mañana de Nahuel Buta FM. 11 con 11 minutos, de inmediato nos vamos a saludar a quienes nos están entregando el mejor servicio. 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Nos está acompañando hasta ahora en la gran mañana de Nahuel Buta FM. Oye, continuamos con la buena música. 11 con 14 minutos. Esto se llama Así Como Así en la 88.3.

11:17, 11:17, continuamos con la buena música. Este gris, día miércoles, y lo vamos con un clásico. Solo tú en la gran mañana de Nahuel Huta FM.

11:21, continuamos en la gran mañana de Nahuel Buta FM y continuamos saludando a quienes nos siguen acompañando a esta hora de la jornada. 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Hoy nos vamos con la música, nos vamos con Café Tacuba, este se llama Quiero Ver, en la 88.3. Y también el saludito para todos los que están conectados en la estación de trabajo, en la casita. Nos acompañamos con buena música en la gran mañana de Nahuel Buta

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3: Ah. 11 con 38 minutos, 11 con 38. Ahí teníamos a Maná Labios compartido un clásico, ¿ah? ¿Eh? Un clásico de Maná. Hoy nosotros continuamos en la gran mañana, continuamos saludando a quienes nos siguen entregando el mejor servicio. 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Oye, continuamos con buena música. Continuamos con los románticos, los cebolleros, y la gran mañana nos vamos con Vicentico. Se llama Paisaje en la 88.3.

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1: Nuevamente. 11 con 38 de la mañana, 11 con 38. Y estaba leyendo acá la portada de Bio Bio. 5 estudiantes detenidos deja una riña al interior en un liceo en Punta Arenas. Una riña entre 5 estudiantes de segundo y tercero medio movilizó a carabineros de la primera comisaría hasta las dependencias del Liceo Politécnico Cardenal Raúl Silva Enríquez. El hecho, cuyas causas no han sido precisadas, fue alertado por el inspector general del establecimiento, derivando en el traslado de los involucrados para constatar lesiones. Oye, mira, lamentable, ¿ah? ¿Eh? Oye, también en otras noticias, Mara Cedini fue trending topic ayer. Volvió a las pantallas, de hecho, volvió a su casa, a Sin Filtro. Donde ahí estuvo exponiendo unas cositas, igual más o menos, ¿ah? Donde acusó presiones de una de las 3 personas más poderosas del gobierno de José Antonio Kast. También ella dijo que en su primera gran autocrítica es que yo no fui absolutamente auténtica en el cargo y me dejé amarrar y presionar por personas de adentro del gobierno. Son los dichos de Mara Cedini, ¿eh? Muchos dijeron que también le quedó grande el cargo. Otros también están diciendo del lavado de imagen. Acá estoy viendo los comentarios, ¿eh? Pero independientemente de cómo lo haya hecho en estos meses que estuvo ahí, igual las presiones de 3 personas poderosas del gobierno de José Antonio Kast. Hostigamiento, ¿ah? ¿Por qué no habrá hecho correr esa ley Karim, por ejemplo? Sospechoso. Pero entendible. 11 con 50 minutos. 11 con 50. Continuamos en la gran mañana. 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Continuamos con buena música. Nos vamos con Jarabe de Palo. Esto se llama El Lado Oscuro en la 88.3.

11:57, continuamos con buena música. A esta hora de la jornada, el 88.3.

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0: El ángel del Señor anunció a María.
1: Y ella concibió por obra y gracia del Espíritu Santo.
0: Dios te salve María, llena eres de gracia, el Señor es contigo. Bendita eres entre todas las mujeres y bendito es el fruto de tu vientre, Jesús.
1: Santa María, Madre de Dios, ruega por nosotros pecadores, ahora y en la hora de nuestra muerte. Amén.
0: He aquí la esclava del Señor.
1: Hágase en mí según tu palabra.
0: Dios te salve María, llena eres de gracia, el Señor es contigo. Bendita eres entre todas las mujeres y bendito es el fruto de tu vientre, Jesús.
1: Santa María, Madre de Dios, ruega por nosotros pecadores, ahora y en la hora de nuestra muerte. Amén.
0: Y el Verbo de Dios se hizo carne
1: y habitó entre nosotros.
0: Dios te salve María, llena eres de gracia, el Señor es contigo. Bendita eres entre todas las mujeres y bendito es el fruto de tu vientre, Jesús.
1: Santa María, Madre de Dios, ruega por nosotros pecadores, ahora y en la hora de nuestra muerte. Amén.
0: Ruega por nosotros, Santa Madre de Dios,
1: para que seamos dignos de alcanzar las promesas y gracias de nuestro Señor Jesucristo. Amén.
0: Oremos. Infunde, Señor, tu gracia en nuestros corazones, para que cuantos, por el anuncio del ángel, hemos conocido la encarnación de tu Hijo Jesucristo, por su pasión y su cruz, lleguemos a la gloria de su resurrección. Por Jesucristo nuestro Señor. Amén.

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1: Así es, cuando son 12 con 11 minutos, 12 con 11, continuamos en la gran mañana. Teníamos a los tres, perdón, a los Bunkers, con la velocidad de la luz. Y ahora nos vamos con los tres de Saen, pues. Cuando tiramos a los Bunkers a los tres, automáticamente tiene que salir el otro, pues. Si no, no tiene caso. 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Continuamos con la buena música, ahora sí nos vamos con los tres en la 88.3. Cáchame, se lo está un verso.

0: 12:23. Continuamos en la gran mañana de Nahuel Buta FM y continuamos saludando a quienes nos siguen entregando el mejor servicio. 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Oye, continuamos con la buena música. Nos vamos con cultura profética, nos vamos con un clásico. Esto se llama Ilegal, en la gran mañana de Nahuel Buta FM.
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0: 33 minutos, 12:33, y en este momento nos conectamos con nuestro colega Rafael Carrillo. Adelante, Rafael, muy buenas tardes.
1: Muy buenas tardes, Matías, te cuento que estamos acá en Cerro La Perdiz y realmente nos sorprendimos porque estamos acá en terreno y vimos una cantidad de perros enormes y son gigantes que atacaron a una persona de 54 años. Vamos a conversar con la familia y vamos a conversar con el hermano Luis, ¿cierto? Muy buenas tardes. Cuéntenos un poquito qué pasó con su hermano y también el estado de salud, porque está en el hospital en este momento.
2: No sé, como las 12 de la noche, más o menos, sentí un bollo yo, y era el vecino al lado que pedía auxilio, y salí para afuera yo, y ahí vi a mi hermano, que le habían atacado como 9 perros. Ahí, y Macina estaba desnudo, le habían sacado toda la ropa, y todo, pedazo la ropa. Así que, mientras que espantaba a los perros yo con el vecino, él fue buscando una fresada, una fresada para poder taparlo porque estaba desnudo. Y tenía todo el cuerpo mordido, con el cayó, los perros lo botaron, y roto la cabeza, torcido. Y así que ahí llamamos la ambulancia y llegó y fui con él yo al hospital. Así que ahora no sé nada de él porque no me dejan entrar.
3: ¿Cómo está su hermano producto de estas mordeduras de estos perros que son aproximadamente 9 perros?
2: No, porque me dijeron que el doctor había el doctor que lo atendió allá. Pero ahora, como hasta esos tours, venía uno, viene otro a verlo, así que me dijeron ellos. Así que ahora un ratito más vamos a ver, caso lo pasaron a sala para poder verlo.
3: Por no haber disponibilidad de cama. ¿Tú crees que fue oportuna, por ejemplo, la reacción que tuvieron también de la ambulancia, de lo llevado rápido al hospital para que aplicar los primeros auxilios?
2: Yo creo porque no, porque fue el vecino. Si no es por el vecino, los perros los degollan, no sé. El asmo le fuera, él les salvó la vida.
1: Claro, porque él sentió un boche. Inmediatamente que son muy peligrosos.
2: Él sentió un boche y ahí salió para afuera. Y vio que estaban atacando a alguien, que de primera no lo conoció a mi hermano. Y ahí yo escuché el boche igual aquí, salí para afuera igual. Y cuando vi que era él, y ahí despertamos que los perros, él cuando estaba solo él espantando a los perros para avisar, los perros de nuevo él
3: Mira, claro. Oye, ¿esta situación la habían vivido antes ya donde los perros atacan acá afuera por la cantidad de perros que han en la
4: él aquí al frente atacaron a los vecinos, también lo atacaron? Y también
1: ¿cuánto tiempo atrás?
4: Hace como harán unos 2 años
3: ya.
4: Entonces atacaron porque habían otros perros, no estaban estos, habían otros perros grandes. Era enorme, así que hasta los carabineros, una vez se subían arriba cuando venían para acá, abrían la puerta de atrás, los perros se subían arriba, y para echarlos abajo tenían que ya les comía en ese tiempo. Y esto fue el tema que ahora nosotros tenemos que hagan justicia de estos de los perros, porque anda otra persona también que dicen que atacaron a su hija a estos días también, que venía de la escuela, porque ayer andaba el caballero aquí. Sí,
1: claro. Pero ustedes, me imagino que hoy día van al hospital para saber el estado de
2: claro,
1: el informe de lo que dicen por respecto a su hermano.
2: Sí, claro, va a mirar cómo la uno va a ir a saber, porque no hemos sabido nada.
3: Oye, fuera de riesgo ya.
2: Sí, me dijo el. Hay una persona que está a cargo ahí, me dijo que está ya a riesgo de peligro.
5: Yo quería comentar con ustedes con respecto a esta situación, darle alguna ayuda o ver qué se va a hacer con estos perros que están sueltos, que es una jauría realmente peligrosa.
2: Lo sé porque yo como andaba al hospital pues...
6: ayer vino una de la MUNI
5: pidiendo explicaciones, ¿cierto? Va a venir una de las hermanas, seguramente una de las hijas del caballero, la señora Rosa. Señora Rosa, vinieron ayer vinieron algunas personas a conversar con ustedes.
7: Mire, yo estuve un ratito con ellos, ¿no? Porque dijeron que eran por el Seremi, pero ellos no podían hacer nada. Mientras no venga el Seremi, tengan el informe primero del hospital, ahí van a venir. Y según el Seremi iba a venir hoy, pero no apareció nada. Sí.
3: Bueno, y del municipio de medio ambiente.
7: Andaban las señoras de la cosa de los perros, escuché yo, pero yo no hablé con ella. Sí. Él tú hablando con ella. Ahora vamos a médico con ella y ahí vamos a pasar a...
3: Ahí vamos a pasar, claro. Pero ella está fuera de pie,
7: sí,
3: ahí
7: recuperando. Él lo vio, yo no pude entrar.
3: Es una buena noticia.
7: Sí.
3: Atento a eso, así que muchas gracias.
7: Ya, sí, me voy, yo viajé por ella y ocurrió que se juntaron las dos cosas, claro. Sí.
5: Bueno, muchas gracias por atendernos a través de la radio en Agoldura, una situación bastante complicada lo que se vive acá. Y no sé cómo vamos a salir acá nosotros, porque realmente hay una jauría de perros acá en la calle. Es bastante peligroso, ¿no? Realmente preocupante lo que pasa acá en un cerro La Perdiz. Estos perros vagos, estos perros que están en la calle, algo ahí habrá que hacer, destinarlos a un domicilio, no sé, si estos perros sacarlos de acá, de este lugar, porque producto de eso... También los vecinos están atemorizados. Es la información del momento, lo que pasa acá en Curanilahue. Adelante, estudios.
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0: 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Oye, continuamos con la buena música a esta hora de la jornada. Vamos a saludar a los chicos de Panadería Renacer que están conectados al 88.3 y vamos a mandarle un saludito a la Cris, que nos solicita un temazo de la Celia Cruz. La negra tiene un tumbao y, por supuesto, nos vamos con la Celia Cruz en la 88.3.
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1: Doce con cuarenta y siete. Oye, continuamos con buena música, continuamos también saludando a quienes nos acompañan junto a nosotros. 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Doce con cuarenta y nueve minutos. Oye, continuamos con la música. Nos vamos con los Fabulosos Cadillacs a esta hora de la tarde. Hasta la de la tarde. Nos vamos con el genio del dub en la gran mañana de Nahuel Buta FM.

35. Yo, Matías Medina Ramírez, ya me empiezo a despedir, como siempre, agradecer la preferencia, la sintonía, la invitación, no te desconectes. Ya llega nuestro bloque de información y luego llega Rafita con las viejitas y lindas canciones.

deseo que tengas una hermosa, hermosa tarde en este miércoles bastante gris. Recuerda que si vas a salir al centro, abríguese, una buena casaca. En la tardecita también un buen gorrito, guantes. Y nosotros nos volvemos a encontrar mañana nuevamente en la parte 2 de La Gran Mañana. Me despido con un clásico de los Fabulosos Cadillacs. Me despido con el satánico Dr. Cadillacs en la 88.3. Que esté muy bien. Chao, chao, nos vemos.

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3: ¿Qué tal? ¿Cómo están? Les saluda Carlos Maturana. Les doy la bienvenida a esta nueva edición de noticias, donde sabremos del nuevo balance del sistema frontal. Cifra de fallecidos aumentó a 13 y hay más de 3.400 damnificados. Tras corte de hasta 84 horas, abordaremos proceso sancionatorio contra Chilquinta, encabezado por la SEC. Hablaremos de la Comisión de Salud que presentó proyecto para aumentar penas y regular así la venta callejera de medicamentos.
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3: Frente al aumento de medicamentos vencidos o falsificados en el comercio informal, desde el Congreso impulsan la propuesta que busca elevar los castigos a penas de presidio para desarticular no solo la venta ambulante, sino a toda la cadena de contrabando. Auri Morales nos cuenta más en el siguiente informe.
4: Con el objetivo de frenar el aumento del comercio informal de medicamentos y resguardar la salud del público, se presentó el proyecto que propone transicionar de falta a delito la tipificación en torno a la venta y distribución de productos farmacéuticos de manera ilegal. Esta iniciativa pretende endurecer las sanciones a penas de 5 a 10 años de cárcel o multas de 50 UTM, no solo en contra de la venta libre en ferias, sino para la desarticulación de las redes de contrabando, ir contra la comercialización ilegal y la falsificación de fármacos. El senador Juan Luis Castro, parte de la Comisión de Salud del Senado, comentó la importancia del proyecto.
5: Hoy día hay un tráfico clandestino, hay una venta en cunetas, en ferias libres, de medicamentos falsos o medicamentos suplantados. O sea, estamos hablando de una verdadera intoxicación a la población, sin que ésta lo sepa, seducida por un precio más barato, pero no con normas de garantía que debieran exigirse a todo medicamento, porque echarse a la boca un medicamento es, de algún modo, no saber si la procedencia es correcta y, sobre todo, que aquí hay crimen organizado detrás del robo de camiones y de todo lo que implica adulterar un producto tan sensible para la salud.
4: Según cifras de Carabineros, el 35% de los decomisos durante este año han sido de medicamentos. La gravedad del hallazgo no solo radica en la ilegalidad de la venta, sino en el riesgo directo para la vida de los consumidores y consumidoras.
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3: El Instituto Nacional del Deporte, IND, confirmó la autorización para que la banda de K-pop BTS realice su esperado concierto en el principal recinto deportivo del país, el Estadio Nacional. La decisión llega tras semanas de incertidumbre por el uso del estadio y los resguardos para proteger su infraestructura. A través de un comunicado, el IND confirmó la aprobación de la nueva propuesta presentada por la productora de G-Medios para así realizar los conciertos de BTS en el Estadio Nacional. En el comunicado señalaron que el montaje del escenario 360 grados evita la circulación de maquinaria pesada por el pasto y las maniobras de producción se realizarán mediante grúas operadas desde la pista atlética. Asimismo, se utilizará una cubierta que permitirá mantener la ventilación y respiración del césped con la incorporación de tecnologías y métodos de protección. Al final del comunicado señalaron que la medida ha sido informada al Club Universidad de Chile, la Federación de Fútbol de Chile, la ANFP y Club Atlético Santiago, de modo de coordinar así el desarrollo de actividades deportivas y culturales.
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9: la región de los lagos.
3: En Puerto Montt, la municipalidad iniciará las obras de renovación del puente La Posta en Panitao Alto. Los trabajos buscan reparar el avanzado deterioro de la estructura de madera para mejorar así la seguridad vehicular y peatonal.
9: La región de Valparaíso.
3: El colapso y rebalse de las fosas por lluvias afectó a 700 familias en Catemu, generando preocupación por un riesgo sanitario ante la falta de alcantarillado.

0: La Superintendencia de Electricidad y Combustibles, SEC, busca imponer cargos contra la empresa Chilquinta por los prolongados cortes de energía que vivió la región de Valparaíso y el cumplimiento de la normativa vigente al sobrepasar los tiempos legales de reposición del servicio eléctrico. Durante el evento climático vivido en la región, 170.445 clientes quedaron sin suministro, correspondiente al 72% de clientes afectados a nivel nacional. Los periodos de tiempo acumulaban entre 72 y 84 horas hasta la medianoche del día 21 de julio, como comentó la superintendenta Marta Cabeza.
1: La normativa señala que las empresas, frente a un corte de interrupción, ellos en general tienen la obligación de continuar el suministro. La pronta restitución es una obligación de las empresas eléctricas. Nosotros hemos formulado cargo a la empresa Chilquinta para que, a través de la investigación que va a llevar la superintendencia, pruebe que los tiempos de restitución son, tienen alguna explicación razonable. En caso de no ser así, se exponen a sanciones por parte de esta superintendencia.
0: De este modo, la compañía de electricidad que abastece a la región, Chilquinta S.A., incumplió sus obligaciones respecto a la continuidad y calidad del suministro. Durante la formulación de cargos, la empresa podrá presentar antecedentes y su respectiva defensa. Sobre esto habla también la ministra de Energía, Jimena Rincón.
2: Acciones de la empresa. Y hay clientes que han tardado en su recuperación más allá de lo que parece razonable. Con esto empieza un proceso en que la empresa tiene que acreditar los fundamentos para la demora. Y con ese proceso que está arreglado y que conocen las empresas, se evacúa finalmente una sanción o una eximición de la misma.
0: De confirmarse la infracción, Chilquinta deberá pagar altas multas en dinero y fijadas por la ley de acuerdo a la falta cometida. En paralelo, la empresa compensará a los usuarios y usuarias afectadas a través de un plan que entregará montos desde los 40.000 pesos. A través de un comunicado, la compañía informó que entregará todos los antecedentes técnicos y operacionales requeridos en el marco del procedimiento iniciado por la autoridad, mientras mantiene su prioridad en la reposición del suministro y en la atención de las familias afectadas. El Ejecutivo confirmó 13 personas fallecidas, 3.469 damnificados entre Atacama y la Araucanía tras el reciente sistema frontal. La cifra de desaparecidos bajó a 4, luego que se hallaran con vida a 3 jóvenes. Mientras que los albergados alcanzan las 1.552 personas. Ornella Mellado con el informe.
3: El gobierno entregó un balance actualizado sobre los estragos causados por el reciente sistema frontal en la zona centro-norte del país. Hasta el momento, las autoridades han confirmado la muerte de 13 personas producto de la emergencia meteorológica. Por su parte, la directora nacional de SENAPRED, Alicia Cebrián, informó que hay 1.552 personas en albergues a lo largo del país. La región de Coquimbo concentra la situación más compleja en esta materia, albergando a 644 de los afectados. Así también, informó que saldrá un tercer vuelo con ayuda a las regiones de Coquimbo y Atacama.
4: La situación va a ser hoy día, va a salir un tercer vuelo a la región de Atacama con un poco más de 9 toneladas de ayuda en elementos de primera necesidad solicitados por las distintas comunas que van a ser distribuidos entre ellas una vez llegado, totalizando entonces un poco más de 160 toneladas de elementos enviados a las regiones de Coquimbo y Atacama. Este envío va a ser reforzado a través de operadores de aeronaves más pequeñas, operadores de la Federación Aérea de Chile, que van a realizar puentes aéreos.
3: Respecto a las personas extraviadas, la cifra de desaparecidos disminuyó a 4. Esto ocurrió luego de que las autoridades confirmaron el hallazgo en buenas condiciones de 3 jóvenes que se encontraban inubicables en el sector del Cajón del Maipo. A nivel de impacto social, el reporte oficial cifra en 3.469 a las personas damnificadas. El territorio afectado por los daños de las lluvias y temporales abarca de manera continua desde la región de Atacama hasta la región de la Araucanía.
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0: Tras intensas lluvias se realiza con éxito el desagüe del lago Budi hacia el mar mediante un canal en Puerto Saavedra, protegiendo así los terrenos agrícolas y oxigenando el cuerpo de agua. Eso es todo por el momento.
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1: ¿Qué tal? Muy buenas tardes, compartiendo las viejitas pero lindas canciones aquí en Radio Nahuel Buta FM. A esta hora recibimos la mejor música para usted a través de su radio. De lunes a sábado le acompañamos aquí en la número uno de la provincia de Arauco, Nahuel Buta FM. 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

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Y a esta hora disfrutamos de lo mejor en

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Ya son las 13 horas 49 minutos, compartiendo junto a usted acá en la provincia de Arauco, en este nuevo día, claro que sí, día miércoles 22. María Magdalena, muchas felicidades para usted que lleva este nombre, ¿no? Bueno, se habilitó, dice, el bypass para llevar ayuda humanitaria a zonas aisladas de Atacama. El jefe de Defensa Nacional, general Claudio Paredes, precisó que las rutas C-46 y C-485 y la ruta 5 ya se encuentran recuperadas. Bueno, el alcalde de Coquimbo, plan de contingencia por parte del corte de agua, es un desastre, así lo dice el alcalde de Coquimbo, ¿no? El tema que afecta a muchas familias en el norte del país, ¿eh? Con todas estas situaciones de lo que hay con respecto al corte de agua, ¿no? También el gobierno declara Valparaíso zona de afectada por catástrofe tras los daños del sistema frontal. La medida permitirá acelerar la entrega de recursos, ejecutar obras de rehabilitación y reforzar la coordinación pública para recuperar las comunas afectadas. 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

0: Bueno, en línea telefónica está la señora Rosa. Muy buenas tardes, señora Rosa.
1: Muy buenas tardes.
0: Usted me estaba comentando fuera del micrófono que ayer usted, no sé si pasaba o estaba cerca del colegio Alonso Arcija. ¿Qué pasó por ahí? Cuéntenos.
1: Yo ayer me dirigía a dejar a mi sobrina al colegio, que estoy en el Alonso de Arcija.
0: Ya. Y ¿eso a qué hora fue? ¿A qué hora fue eso?
1: Una y media,
0: ya.
1: Entonces yo me iba dirigiendo, iba saliendo del puente del colegio hacia el colegio, y resulta de que salieron dos niños ahí peleando, sacando armas, disparándose entre ellos. Entonces igual es un peligro para nosotros como personas que van a mandar a un niño al colegio, de que una bala loca no le llega a un niño.
0: Pero eso que aconteció, ¿eran alumnos o eran niños que andaban en la calle?
1: Eran, no sé, se cree que era el niño, pero yo sé que uno era del Alonso de Ercilla, que iba saliendo de porque los adultos salen en la tarde.
0: Ya, pero entonces, ¿le dispararon a este joven?
1: El joven tiró balas al suelo y al cielo, pero imagínense, le escapa una bala y le llega a un niño de kinder, de primero, de segundo básico, que son los niños que van en la tarde.
0: Qué grave, ¿no?
1: Igual es complicado.
0: Grave esta situación.
1: No hay carabineros que estén viendo ahí o que esté cuando están peleando afuera. Nos pedían para llegar a media hora después.
0: Ah, pero llegó que había dinero al lugar.
1: Sí, pero ya no estaban los niños. Porque imagínate si se les arrancaba una bala. O ay, se ponen a pelear entre ellos, que no se la arma. Y le llega a un niño. Igual es complicado. Porque
0: más o menos, los jóvenes, ¿cuántos años tendrían los que...?
1: Yo calculo que unos 14, 15 años más no tendrá.
0: Ya, que se dispararon ahí a las afueras del el colegio Alonso Arcilla.
1: Afuera del colegio Alonso Arcilla.
0: Ya. Bueno, grave la situación.
1: Independiente que se arman a fogueo. No es imposible de que estén haciendo eso, porque ahí van pasando niños que van a la tarde.
0: Pero usted dice que uno de los jóvenes salió del colegio.
1: Del colegio salió y lo estaban esperando junto en el puente.
0: Ya. Yeah.
1: En el puente se estaban disparando entre ellos.
0: Wow.
1: ¿Cómo es posible eso?
0: Qué terrible una situación como esta, la que usted está denunciando, ¿cierto? Preocupante, sí, a la vez.
1: Igual es preocupante dejar todos los días a nuestros sobrinos al colegio, y que, no sé, ahora quizás se estén acuchillando, no sé, que haya un poco más de control de policial ahí por último fuera del colegio.
0: Bueno, importante entonces, gracias, le agradecemos el contacto con la radio por contarnos esta situación. Que
1: pasando como apoderado, es preocupante por nuestros niños, que le llega, no sé, un balazo, o que prácticamente se pongan a

0: ¿Ustedes no entregó testimonio a Carabineros?
1: No, yo no llamé a Carabineros. Es que desconozco que nada haya llamado a Carabineros, la verdad, pero yo comento esto para que más que nada haya control.
0: Ya.
1: Y sean Carabineros más presentes, la municipalidad, por último, que sean dando rondas, porque quizás en su día puede pasar mañana y pueden seguir haciendo estas cosas.
0: Claro que sí, ¿no? Otro importante, no sé, sería revisar a los jóvenes qué es lo que llevan en las mochilas, porque importante es
1: claro.
0: Grave es que algún niño lleve una pistola para el colegio.
1: Sí, pero es que creo que la persona que andaba con la pistola no era del colegio, pero sí estaba esperando al niño del Alonso.
0: Lo estaba esperando, ya.
1: Claro.
0: Uy, qué terrible.
1: Porque en el Alonso se revisa a los niños, pero son niños externos del Alonso que vienen a buscarle pelea a los niños del Alonso, entonces igual es complicado.
0: Ya, es decir,
1: yo como moderada y como tía, igual quedo preocupada porque uno nunca sabe lo que puede pasar.
0: Exactamente. Quiero agradecerle el contacto con la radio. Vamos a averiguar, vamos a preguntar si hay algún reporte de parte de Carabineros de este tema, ¿no? Porque es importante tener ese reporte. Esto ocurrió ayer a eso de las 13:30. Desconocíamos sí, esta información. Sí. Nadie nos había pasado ningún dato, ni Carabineros tampoco nos habían llamado para contarnos de esto. Entonces, como que hay que sacar a la luz estas situaciones que son graves.
1: Sí, pues. O sea, para mí son graves porque aquí son niños que van entrando. Son niños de primero, de segundo, básico, que van entrando a clases normales, pero ¿qué hacen a ver con presencial con eso, con que se estén peleando ahí, sacando pistolas?
0: Exactamente. Muchas gracias, señora Rosa. Muchas gracias.
1: Muchas gracias.
0: Hasta luego. Ahí estábamos, pues, escuchando a quien nos estaba entregando esta información, la señora Rosa, que nos estaba llamando para acá, a la radio, ¿no? Un hecho bastante terrible, ¿no? Que se vivió ayer a las afueras del colegio Alonso de Ercilla, como para el lado del puente Salvador Allende, ¿ya? 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
1: 14 horas. 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
1: 15 horas.
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1: Hola, ¿qué tal? Muy buenas tardes. ¿Cómo está hoy, señora, señor? Me imagino que con todas las ganas de pasarlo bien y de disfrutar de nuestra programación que le va a acompañar hasta las 4 de la tarde. Como siempre, después de nuestra portada, saludamos a nuestros auspiciadores.

Y estamos de regreso para compartir la buena música y, por supuesto, saludar también a nuestros auspiciadores. 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

0: Queremos recordarle que dentro de algunos minutos ya, cierto, nos corresponde nuestro corte comercial, pero antes usted va a disfrutar de otro hermoso tema como siempre. Luego nosotros vamos y regresamos para seguir acompañándole en su espacio en familia.
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3: Estamos de regreso en este bloque que tenemos para usted, con la música bonita, con los saludos para nuestra gente, e invitarle y contarle también que estamos en Lebo en el 103.9.

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nos despedimos. Ha llegado el momento de decir adiós, pero no es un adiós, sino que es un hasta luego, porque mañana volveremos a encontrarnos en un próximo espacio para acompañarle, para entregarle la mejor música. Que esté muy bien, que tenga una linda tarde y será hasta la próxima. Chao, chao.

0: Llegamos al final de este espacio, pero quedan invitados para una próxima edición junto a Jacqueline Vera. Gracias por dejarse acompañar por La Tarde en Familia. Hasta pronto.
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0: 16 horas.
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¿Cómo están, amigos y amigas? Damos inicio a la discoteca digital de Radio Nahuel Buta FM. Ya son las 4 de la tarde con 10 minutos y medio, pasando ya para los 11 minutos en realidad. Y estamos comenzando este programa que va a estar con ustedes hasta las 6 de la tarde. Aquí vamos a compartir la buena música, buen sonido, distintos estilos musicales, distintas épocas. Todo en la discoteca digital de Radio Nahuel Buta FM. Nos escuchan en Lebu en el 103.9, Curanilahue 88.3 y también en www.nahuelbutafm.cl. Seguimos con canciones. Somos Nahuel Buta en la discoteca digital.

4 de la tarde con 15 minutos. Saludamos a quienes se van integrando a nuestra sintonía en distintos puntos de nuestra zona. Y por supuesto acá en Curanilaue. Estamos en Radio Nahuel Buta FM 88.3, llevándoles la discoteca digital. 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Ahí está Óptica Roy Livisión. 4 de la tarde con 17 minutos y medio. Seguimos junto a ustedes, disfrutando de la música aquí en la discoteca digital de Nahuel Buta.

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1: Son las 4 de la tarde con 26 minutos y medio. Les acompañamos en la discoteca digital de Radio Nahuel Buta FM. Ya lo decíamos, distintos estilos musicales, algo más electrónico teníamos ahí también para los amantes de este género. Vamos a continuar con la música, seguimos con las canciones, ya llega nuestra pausa aquí en Nahuel Buta en la discoteca digital.

0: 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Horas, 30 minutos.
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1: Veinte minutos y medio faltan para las 5 de la tarde. Ahí escuchábamos a Faye junto a Marta Sánchez, Azúcar Amargo, la última versión de esta canción que fue muy popular hace algunos años atrás en toda Latinoamérica en la voz de Faye. Ahora ya más maduritas, las chiquillas se atrevieron a recrear este gran éxito. La música de ayer y la de hoy, siempre presentes aquí en Nahuel Buta FM. Quédense con nosotros, hay más canciones en la discoteca digital de Radio Nahuel Buta. Aquí está Paula Rivas junto a Denise Malebrán. Sonido chileno, yo lo amé.

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1: 13 minutos y medio faltan para las 5 de la tarde. Estamos en la discoteca digital de Radio Nahuel Buta FM, llevándoles nuestra compañía musical e informativa en esta jornada de día miércoles 22 de julio, como siempre en vivo para ustedes y acompañándoles junto a Energisur, que tiene el gas abastible de 5, 11, 15 y 45 kilos. 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Óptica Royli Vision. 11 minutos faltan para las 5 de la tarde. Seguimos llevándoles nuestra compañía, nuestra música, a través de Nahuel Buta FM, en Curanilahue y también en internet. Aquí un recuerdo joven con la música del reggaetón de principios de los 2000. Aquí está Yandar y Justin junto a Andy Rivera. Esto se llama Te Pintaron Pajaritos en el Aire.

recuerdos del reggaetón a esta hora de la tarde, para aquellos que tuvieron sus 15 minutos hace algunos años atrás. ¿Cuántos? ¿15 años? ¿10 años? Algo por ahí. Faltan 3 minutos y medio para que sean las 5 de la tarde. Recordamos y estrenamos cada jornada aquí en Nahuel Buta FM, en la discoteca digital. Y les acompañamos hasta las 18 horas 6 de la tarde. Quédense con nosotros, porque dentro de algunos minutitos también llega nuestra pausa de las 5. Luego nos reintegramos con los titulares de la prensa electrónica y seguimos hasta las 18 horas llevándoles a ustedes.

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1: 17 horas. 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
1: 5:07. Ahí escuchábamos a Gunther and the Ascension Girls. Tiny Winnie String Bikini. 5:07. A esta hora tenemos para ustedes los titulares de la prensa electrónica. Senado aborda comisión mixta y avance clave del megaproyecto de reconstrucción nacional. Detienen a El Panda, prófugo acusado de atacar a disparos a dos carabineros en Lo Espejo. Presidente electo de Colombia denuncia presunto complot para atentar contra su vida. Modelos de inteligencia artificial de OpenAI escapan de su entorno de prueba y vulneran servidores de Hugging Face. La Roja oficializa su primer partido amistoso tras la finalización del Mundial. Naya Fácil realiza descargos en redes sociales por lucro con agua potable durante el temporal. Vuelca camión con 400 cerdos en Talagante y genera gran operativo de contención vehicular. Senadora Núñez afirma que la mega reforma se despacha hoy y se anota un triunfo para el Ejecutivo. FIFA confirma el 11 ideal del torneo con figuras internacionales tras la gran final continental. Marca de vehículos chinos BYD presenta el nuevo Yuan Pro DMI, alcanzando más de 1,000 kilómetros de autonomía. Claudio Fariña despide a su madre con emotivo mensaje tras su fallecimiento. Encuentran osamentas humanas en inmueble investigado en la comuna de Quinta Normal. Michelle Bachelet destaca el diálogo como primera línea de defensa para la prevención en la ONU. Cine chileno, el thriller político Hangar Rojo confirma su fecha de estreno nacional. Gobierno extiende la suspensión de clases para 21 comunas del país durante toda la semana. Nicolás Harris se retira del Challenger tras molestias físicas y enciende las alarmas. Guardias municipales de Puente Alto son desvinculados tras brutal agresión a comerciantes informales. Encuentro AmDai aborda el impacto de la inteligencia artificial en el desarrollo humano. Coca-Guasini analiza la situación de la televisión pública. Parece un lugar de fantasmas, indicó. España celebra con multitudinario recorrido por Madrid tras la obtención del título mundial. Bancada del Partido de la Gente anuncia que buscará enviar puntos claves de la reforma a comisión mixta. Detienen a presunto involucrado en el crimen de un brigadista de CONAF en Puerto Natales. Mauricio Jürgensen y Luciana Echeverría protagonizan romántico momento en televisión. Polémica por las declaraciones sobre la entrega de Balón de Oro tras el término de la temporada. Revelan el listado de los vehículos SUV y automóviles más vendidos en Chile en el primer semestre. Oposición analiza recurrir al Tribunal Constitucional ante diferencias por la mega reforma. Ordenan prisión preventiva para involucrada en parricidio frustrado en Punta Arenas. Autoridades en Argentina enfrentan críticas por gestiones aeroportuarias y soberanía. Son los titulares en la prensa electrónica para ustedes a esta hora, aquí en la discoteca digital de Radio Nahuel Buta FM. 5:11. Seguimos con música para todos ustedes en este punto del dial.
2: Hola.

Ahí escuchábamos a Nacho, No te vas. 5:15 p.m. Estamos en la discoteca digital de Radio Nahuel Huta FM junto a Energisur, que tiene el gas abastible y también el gas especial para montacargas. 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Vamos a continuar disfrutando de la música. Escuchamos a Nati Peluso junto a Rawayana. Esto se llama Malportada.

Escuchábamos Añejo y Dálmata, Pasarela. 5:25 p.m. Tenemos informaciones. La empresa OpenAI, empresa de inteligencia artificial, reportó un ciberataque sin precedentes llevado a cabo de forma autónoma por dos de sus modelos de inteligencia artificial avanzada contra la plataforma Hugging Face. El incidente ocurrió durante una evaluación interna en un entorno de pruebas controlado y aislado. El objetivo era medir las capacidades ofensivas cibernéticas de los modelos ante problemas complejos. Los modelos se enfocaron excesivamente en resolver el reto planteado. Identificaron vulnerabilidades en su propio entorno de investigación y burlaron el confinamiento para acceder a Internet. Accedieron a Hugging Face para buscar información secreta con la que manipular la información a su favor. El equipo de seguridad de Hugging Face detectó la actividad y la detuvo. Ambas entidades colaboran en la investigación. OpenAI calificó el hecho como significativo e informó que está implementando controles más estrictos y reforzando las medidas de protección para futuras pruebas. ¿Qué les parece? La inteligencia artificial de OpenAI, en dos de sus modelos, ha realizado de manera autónoma un ciberataque a la plataforma Hugging Face. Las máquinas parece que quieren tomar el control, definitivamente. Son informaciones para ustedes cuando son las 5:27 p.m. y seguimos llevándoles nuestra compañía aquí en la discoteca digital de Nahuel Buta FM.

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1: Cinco de la tarde con 40 minutos y medio. Hace tan solo algunos minutos nos ha llamado un auditor bastante preocupado por una situación que se está dando ya hace varios días, hace semanas, ahí frente al Colegio Alonso de Ercilla. De acuerdo al relato de don Freddy Montoya, nos pidió que no había problema con identificarlo, que él es conductor de vehículos de transporte escolar. Fueron testigos hace algunos minutos de cómo tres perros atacaron ahí prácticamente a un vehículo particular y le hicieron pedazos los neumáticos. Esto ya no es primera vez que ocurre, ni siquiera los pinchan, decía el auditor, sino que rajan los neumáticos. Y claro, ahí hay un semáforo en rojo. Los vehículos tienen que detenerse y esto lo aprovechan estos perritos que están ahí frente al Colegio Alonso de Ercilla. Son tres perritos que rompen los neumáticos y, de acuerdo al relato que nos entrega este auditor, los perritos son de un domicilio particular que está frente al colegio o casi frente al colegio, que los dejan en la calle durante el día y en la noche los encierran. Entonces es una situación muy preocupante. De acuerdo a lo que nos comentaba este auditor, las personas que iban en el vehículo el día de hoy, unos adultos mayores que debieron ser asistidos también ahí por otros conductores para poder reemplazarle los neumáticos que quedaron hechos pedazos, irrecuperables, debido al ataque de estos tres caninos que, de acuerdo a lo que nos indica este auditor, serían de un domicilio particular que está casi frente al Colegio Alonso de Ercilla, y que estas personas que son propietarios de estos tres perros los dejan en la calle prácticamente en el día y en la noche los encierran. Una situación que quería dar a conocer este auditor a través de la radio, y por supuesto le agradecemos que se haya contactado con nosotros, porque la situación de verdad se ha vuelto bastante crítica. Ya hemos sabido aquí en Curanilahue lo que ha ocurrido en las últimas horas con perros que no son de nadie, de acuerdo a lo que se ha sabido. Sin embargo, estos perritos, estos tres perritos que están ahí a la altura del Alonso de Ercilla, serían de un propietario de una casa que está casi frente al colegio. Es la información que nos ha entregado este auditor hace algunos minutos atrás. 5 de la tarde con 43 minutos. Somos Nahuel Buta FM, que les lleva música y también informaciones.

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Visite Farmacia Farma Todo, Riquelme 751, aquí en Curanilahue. 11 minutos y medio nos separan de las 18 horas 6 de la tarde y estamos en Radio Nahuel Buta FM llevándoles a ustedes la discoteca digital.

Te quise olvidar, nos decía MDO. Amigos y amigas, llegamos al final de este espacio por el día de hoy. Quédense con nosotros, que tenemos más programación para todos ustedes a través de Nahuel Buta FM, en Curanilau, en Lebu y en Internet. Ya llegan las informaciones con nuestro espacio tropical a las 7 de la tarde en México Lindo y a las 20:30 estamos nuevamente en Conexión 88 al final de la jornada. Que tengan muy buena tarde. Muchas gracias por la sintonía. Hasta pronto. Chao, chao.

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1: 18 horas.
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4: ¿Qué tal? ¿Cómo están? Les saluda Carlos Maturana. Les doy la bienvenida a esta nueva edición de noticias, donde sabremos de CADEM. Proyecto Latido suma amplio rechazo ciudadano en medio de baja aprobación a emergencia por lluvias. Abordaremos salud, que reforzó operativo de vacunas y equipos especializados en respuesta al sistema frontal. Francia prohibió la utilización de redes sociales en menores de edad. ¿En qué está la discusión en nuestro país? En minutos te contamos.
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4: Francia se instala como el primer país de la Unión Europea en prohibir el acceso a redes sociales a menores de 15 años. Así, se suma a otros países que ya activaron esta iniciativa, como Australia. Ornella Mellado con el informe.
5: El Parlamento francés aprobó la ley que prohíbe el acceso a redes sociales a menores de 15 años, siendo así el primer país en prohibir el acceso a menores de edad en la Unión Europea. Una iniciativa que está impulsando más países a lo largo del mundo, sumándose a Australia y Reino Unido. En el marco del debate por la instalación de la ley en Francia, en la Comisión de Futuros, Ciencias, Tecnologías, Conocimiento e Innovación de la Cámara de Diputados y Diputadas, avanza también el proyecto que regula el acceso de menores a plataformas digitales. Marcela Tenorio, profesora e investigadora asociada de la Facultad de Educación de la UDD, nos explica cuál es la importancia de restringir el acceso a las redes sociales a los menores de 15 años.
6: Exposición a las interacciones de lo que sucede en redes sociales cuando no están acompañadas reflexivamente por personas adultas pueden ser dañinas, pueden ser iatrogénicas, pueden causar daño sobre la salud mental de las niñas y los niños. Sabemos que la exposición aumenta la prevalencia de condiciones de salud mental, particularmente de depresión y de autismo. Sabemos que hay alguna relación con ideación suicida o con suicidios consumados.
5: Los especialistas insisten que el acceso al dispositivo no es el problema, sino que el problema comienza cuando la exposición es muy prolongada y sin el acompañamiento necesario.
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2: El sistema frontal en el norte provocó diversas afectaciones, en particular corte de caminos, corte de electricidad y falta de agua potable. Este último punto es especialmente complejo en la zona centro-norte, donde la posibilidad de hacer llegar líquido envasado se ha vuelto en extremo difícil. María Belén Araya con el informe.
3: La emergencia continúa afectando a las regiones de Coquimbo y Atacama, donde miles de familias permanecen sin servicios básicos, producto de los daños ocasionados por las intensas lluvias, los desbordes de ríos y la destrucción de infraestructura. La situación más compleja se registra en la región de Coquimbo, donde más de 176.000 clientes permanecen sin agua potable debido a la alta turbiedad del río Elqui, mientras que en Atacama, más de 5.000 usuarios también enfrentan interrupciones del suministro. En materia eléctrica, más de 27.000 clientes continúan sin servicio en Coquimbo, cerca de 17.000 en Valparaíso y más de 3.600 en Atacama. Las labores de reposición avanzan con dificultad por caminos cortados, localidades aisladas y daños en la infraestructura. Las autoridades desplegaron camiones aljibe, estanques de agua potable y reforzaron la vigilancia sanitaria para prevenir enfermedades asociadas al contacto con aguas contaminadas. Paralelamente, la Superintendencia de Electricidad y Combustibles SEC inició un procedimiento administrativo para revisar la respuesta de Chilquinta frente a los prolongados cortes de energía.
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6: la región del Biobío.
2: La aduana regional y la autoridad marítima realizaron una fiscalización a un buque mercante en el puerto de San Vicente, en Talcahuano. El operativo buscó prevenir el crimen organizado e inspeccionar distintas áreas de la nave.
6: La región del Ñuble.
2: La comuna de Chillán comercializó 210 viviendas nuevas en el trimestre de febrero-abril, según informó Incoin de Tinza. El mercado inmobiliario sostuvo su demanda y redujo el stock disponible sin alterar los precios promedio.

0: Según la encuesta CADEM, un 66% rechaza obligar a escuchar latidos fetales antes de un aborto y un 67% se opone a prohibirlo si la paciente se niega. En tanto, la gestión gubernamental ante el sistema frontal cayó al 44%. De esto nos da cuenta Uri Morales en el siguiente informe.
1: Según la encuesta Plaza Pública de CADEM, un 66% de los consultados rechaza el denominado Proyecto Latidos, el cual busca obligar a los médicos a mostrar la actividad cardíaca fetal antes de un aborto. La propuesta del diputado Cristóbal Urrutico Echea solo obtuvo un 26% de respaldo. El diputado de la DC, Álvaro Ortiz, criticó duramente esta iniciativa.
2: Creo que es una iniciativa horrenda, es una tortura para las mujeres hacer escuchar un latido de corazón antes de tomar decisión al respecto. Yo creo que habla de lo que es capaz un parlamentario, un grupo de parlamentarios, con tal de darse a conocer, ser capaz de llevar a cabo esta iniciativa.
1: Asimismo, un 67% se puso a prohibir la interrupción del embarazo por las tres causales legales si la mujer decide no oír los latidos. El apoyo a la medida se concentró principalmente en sectores de derecha y mayores de 55 años. Por otro lado, la ministra del Desarrollo Social, María Jesús Wolf, también se refirió respecto al proyecto.
3: En esto yo creo que es muy importante, en esto cito a Michelle Bachelet, cuando hablamos de aborto llegamos tarde. Mi foco como ministra es apoyar a las familias, que nosotros podamos incentivar la natalidad. Sabemos que hay muchos factores que influyen y por eso el presidente hoy día tiene la Comisión Chile Renace, que está haciendo una investigación profunda para conocer las causas.
1: En el plano valórico general, la ley de aborto en tres causales mantiene un alto consenso con un 80% de aprobación. Esta cifra se alinea con el respaldo registrado en las otras materias como la adopción por personas solteras y la eutanasia. Finalmente, la medición evaluó la gestión frente a la emergencia por el sistema frontal. La aprobación al Ejecutivo cayó 10 puntos, situándose en 44%. Pese a esto, un 87% respaldó el estado de excepción decretado para la cuarta región y parte de la tercera.
0: El Departamento de Evaluación, Medición y Registro Educacional anunció la extensión del proceso de inscripción para la prueba de acceso a la educación superior regular 2026. La decisión se adoptó a raíz de las complicaciones causadas por el sistema frontal y la emergencia meteorológica que afectó a diversas regiones del país. El nuevo plazo para registrarse vence el lunes 27 de julio a las 13 horas en el portal oficial de acceso Minedu. El proceso está habilitado para estudiantes de cuarto medio y egresados de promociones anteriores y corresponde al proceso de admisión 2027 con evaluaciones que se aplicarán el lunes 30 de noviembre, martes 1 y miércoles 2 de diciembre de 2026. En cuanto a los aranceles, el costo de inscripción es de 46.500 pesos, valor cubierto en su totalidad para alumnos y alumnas de colegios municipales, particulares subvencionados, SLEP y de administración delegada a través de la beca PAES. Para los egresados de años anteriores, el cobro es diferenciado según la cantidad de pruebas seleccionadas.
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0: Detectives de la PDI detuvieron en Fresia a un hombre de 41 años por tráfico de drogas. En su domicilio rural se incautaron 4,5 kilos de marihuana avaluados en 45 millones de pesos. Eso es todo por el momento. Nos encontramos en la siguiente edición de noticias.
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1: 19 horas.
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Muy buenas tardes, bienvenidas y bienvenidos una vez más a México Lindo. Otra vez juntos para acompañarle, para entretenerle, ¿cierto? 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

La música de México lindo que día a día le acompaña, ¿cierto? A usted, señora, a usted, señor. 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

La música bonita del país del norte está a esta hora preparada para usted, para saludar a nuestra gente en los sectores rurales, a la gente que anda conduciendo, a nuestros amigos, cierto, que trabajan en el comercio y que a esta hora ya algunos están por cerrar u otros ya están cerrando. Entonces están disfrutando de la buena música. Bueno, hay personas que también a esta hora están tomando once. Claro, están en casita ya con el matecito listo, ¿cierto? Para disfrutar de una tarde de descanso. Así es que mientras eso sucede, nosotros desde acá le entregamos esta música.

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La canción de la pausa todos los días, ¿cierto? Claro, a esta hora hay un temita que le ayuda, ¿cierto? Para que usted piense, ah, ya en un ratito más van a hacer un corte los chiquillos, ya. Pero es un corte chiquitito. Así es que disfrute del tema, que luego vamos a la pausa y regresamos con más México Lindo.

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Ya regresamos. ¿Ves? La hicimos cortita. Cortita y buena, dicen por ahí. 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

Tenemos música, harta música variada, ¿cierto? Bonita, para entretener a nuestra gente, para acompañarle más que nada y para saludar también a quienes hoy celebran fechas especiales. Si usted está celebrando algo, celébrelo con nosotros, reciba nuestro cariño.

Hemos llegado a la despedida de México Lindo. Hemos compartido una hora de hermosos temas, una hora bonita, ¿cierto?, en que usted se acompañó de nosotros, a lo mejor se rió un poco, a lo mejor recordó, disfrutó tantas cosas, y ojalá que haya sido así. Nosotros le invitamos a que se quede en nuestra sintonía, disfrutando de la variada programación que tenemos para usted, y nos volveremos a encontrar en un próximo espacio. Que esté muy bien, gracias por acompañarnos, que tenga lindos sueños y un

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0: 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Y para que no te pierdas en el tiempo, te indicamos la hora.
1: 20 horas, un minuto.
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